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0: Son las 3 de la madrugada y 42 minutos.
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0: Son las 4 de la madrugada y 56 minutos.
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0: Muy buenas a todos los oyentes de Candil Radio. Anteriormente ya os habíamos comentado que se prepara una modificación del reglamento de circulación que entrará en vigor a partir del 1 de octubre de 2026. Y hoy vamos a hablar de lo que concierne a patinetes eléctricos. Lo primero de todo, aviso a papás y mamás, la edad mínima para llevar un patinete eléctrico será de 15 años. Además, el casco será obligatorio en todo momento. El alumbrado de los patinetes deberá estar encendido tanto de día como de noche. Respecto al chaleco reflectante, será obligatorio de noche y en zonas de baja visibilidad. Y para los riders, los repartidores a domicilio, tanto chaleco como casco son obligatorios en todo momento. Próximamente os traeremos el resto de modificaciones, así que atentos a nuestra noticia porque queremos que os evitéis cualquier tipo de sanción. Informó Fran Rider 600 para Candil Radio.
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pasión por la lectura. La mujer habitada. Esta historia refleja la férrea lucha y el valor que son capaces de exhibir quienes, orgullosos de pertenecer a una cultura y de adherirse apasionadamente a sus ideales,

su país y a su familia, son capaces de rebelarse contra los abusos y las injusticias, llegando incluso a arriesgar su vida. Esta historia habla de una mujer llamada Lavinia, arquitecta que rompe con los estereotipos de la sociedad machista en la que vive, independizándose de sus padres para vivir su propia historia, con preocupaciones e ideales modernos. Al mismo tiempo aparece Itza, cuya historia se revela a medida que se desarrolla la obra. Finalmente, las dos mujeres se unen física y mentalmente y sus luchas del pasado y del presente se transforman en una única lucha apasionada, la de la mujer por un mundo mejor. Lee La mujer habitada, de Yoconda Belli, editado por Chalaparta.

El concierto, un concierto que me encantaría ver, después de haber visto ya a Paul McCartney, que me encantó, es de Peter Gabriel. He visto varios conciertos suyos en vídeo y son espectaculares. Aparte de que me encanta todo lo que hace, pero son espectaculares. Y, por ejemplo, me encanta una canción que es Shaking the Tree, que está en un disco que hace en directo de Secret World Life. Y es que me encanta cómo pone en el escenario, cómo es capaz de cantar, cómo, y yo no quisiera morirme sin ir a un, ni que se me muera él, antes de ir a un concierto de él. Pero no de estos que vienen de vez en cuando por España, que en acústico, no, con todas las consecuencias, o sea, un concierto en condiciones, de los que hace él, que me encanta.

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Hola, soy Ana, psicóloga del Centro Interactúa y madre de dos hijos en etapa escolar. Y estoy cansada de escuchar, son cosas de niños. Como dice mi amiga Sara Codina, en realidad es que no son cosas de niños, es acoso escolar. Varios estudios hablan de cifras escalofriantes. En alumnado neurodivergente, por ejemplo, el 80% del alumnado TEA puede haber sufrido acoso escolar. El 77% del profesorado almeriense ha tenido que gestionar casos personalmente en sus centros. Y sí, son cosas de adultos prevenirlo y, en caso de suceder, frenarlo. La educación contra el acoso empieza desde la casa y continúa en el colegio. Cuando un centro educativo permite que la víctima tenga que irse, no solo apoya al agresor, sino que lanza un mensaje extremadamente peligroso al resto del alumnado. No activar los protocolos o demorarlos en el tiempo es una irresponsabilidad. Al alumnado hay que enseñarle que presenciar una agresión, ya sea física o verbal, o el aislamiento social y no hacer nada te convierte en cómplice. No hace falta enfrentarse al agresor. Hace falta apoyar a la víctima y pedir ayuda. Y recuerda, no es cosa de niños y sí responsabilidad de todas las personas.

Muy buenas a todos los oyentes de Candil Radio. Hoy os traemos una información bastante interesante para todos aquellos que estáis pensando en cambiar de vehículo este año 2026. Y es que el gobierno ya ha aprobado el nuevo Plan Auto Plus, un programa de ayuda destinado a facilitar la compra de vehículos electrificados. La principal novedad es que las solicitudes ya pueden tramitarse de forma telemática, por lo que las ayudas ya están disponibles para quienes cumplan los requisitos. En el caso de turismo, las ayudas pueden alcanzar los 4.500 euros, mientras que si lo que necesitas es una furgoneta con una masa máxima de hasta 3.500 kilos, la subvención puede llegar hasta los 5.000 euros. ¿Qué vehículos pueden acogerse a este plan? Pues entran los vehículos eléctricos puros, como los eléctricos de batería y los de pila de combustible de hidrógeno, y también se incluyen los vehículos electrificados, es decir, los híbridos enchufables y los eléctricos de autonomía extendida. Además, hay diferencia entre particulares y empresas y autónomos. Los particulares podrán solicitar la ayuda para un único vehículo, mientras que empresas y autónomos podrán beneficiarse de esta subvención para la adquisición de hasta 10 vehículos. Si tenías pensado cambiar de coche en los próximos meses, puede ser una muy buena oportunidad para revisar si el modelo que os interesa cumple los requisitos y aprovechar estas ayudas. Informó para Candil Radio, Fran Rider 600.

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2: Hola, soy Julia García, estoy en el CEF 28 de febrero. Hoy os voy a recomendar un libro que se llama Los 5, Jorge quiere cortarse el pelo. Está muy chulo. Habla de que Jorge quiere cortarse el pelo y sus amigos le acompañan a la peluquería, pero estaba cerrada, así que va a una ferretería y pide unas tijeras. Cuando se lo iba a cortar, de pronto entran unos hombres atracando la ferretería. Y colorín colorado, este libro yo lo he recomendado. Y colorín colorete, este libro está chulete. Adiós.
3: Respecto a conciertos, tengo pendientes algunos artistas de los que he perdido fecha, como por ejemplo Tom Jones, o por ejemplo Elton John, también me haría bastante ilusión verlo en algún momento. Y respecto a musicales, al Rey León, Aladdin, porque fíjate que están más cerca que Tom Jones y Elton, pero no he tenido oportunidad, o si la he tenido no he llegado a aprovecharla del todo.

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1: Son las 5 de la madrugada y 40 minutos.

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Hola oyentes de Candel Radio, soy Beatriz Gómez y hoy quiero hablarte de qué hacer si tu hijo pierde el interés en aprender música. Es normal que los padres se preocupen cuando esto ocurre, pero la motivación debe basarse en el disfrute, no en la presión. Aquí tienes 4 tips clave para abordar esta situación de forma positiva. Escucha y comprende. Habla con tu hijo para entender por qué ha perdido el interés. Quizás la rutina le aburre, no se siente cómodo con el profesor o ha encontrado otra actividad que le atrae más. Validar sus emociones puede ser el primer paso para redescubrir la música desde otra perspectiva. Adapta la experiencia. Explora formas nuevas de conectar con la música. Tal vez prefiere otro instrumento, estilo musical o un enfoque más lúdico. Haz pequeños cambios. Cambiar de profesor, método o incluso incorporar canciones que le gusten puede marcar la diferencia. A veces, estas modificaciones simples reavivan el interés. Evita la presión y fomenta el disfrute. La música debe ser una fuente de placer, no una obligación. Introduce metas pequeñas y celebra sus avances para mantener un enfoque relajado y motivado. Si después de intentarlo tu hijo sigue sin interés, respeta su decisión. Quizás la música no sea su pasión y está bien explorar otros intereses. ¿A qué esperas para motivar a tu hijo desde la alegría y el respeto? Esto fue El Consejo Musical con Beatriz Gómez en Candel Radio.

Hola, soy del colegio 628 de febrero. Soy de sexto A y me llamo Ezequiel. Os voy a recomendar Mickey Crack y la estrella maldita. Os lo quiero recomendar porque es entretenido, divertido y es de mucho humor. Hay un personaje que es muy gracioso que se llama Ambrosio. No es el principal, pero es de los más graciosos. Hay un mundo llamado Tropicubo y el personaje principal se llama Mickey Crack. Es un perro amarillo pequeñito. Espero que os haya gustado. Ha sido un breve resumen, pero me gustaría que empecéis a leer. Adiós.

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Muy buenas a todos los oyentes de Candil Radio. Agosto ya asoma y como cada año es el mes por excelencia para

0: Al volante, evitar cualquier distracción, programar el GPS antes de iniciar la marcha y no utilicéis el teléfono móvil mientras conducir. Y por supuesto, respetar siempre los límites de velocidad, mantener la distancia de seguridad y adaptar vuestra conducción a las condiciones de la vía y de la meteorología. Recordar que lo importante no es llegar antes, sino llegar bien, disfrutar de las vacaciones con responsabilidad y tener un buen viaje. Informó para Candil Radio, Fran Rider 600.
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pasión por la lectura. Una famosa escritora vuelve al medio oeste americano, a la ciudad de su infancia, y desencadena una serie de historias narradas por aquellos que la conocieron. Recuerdos de soledad y condescendencia, sutiles y poderosos sentimientos, y el siempre creciente abismo entre el desear y el tener. Lee Todo es posible, de Elizabeth Strout.

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Pues una canción con la que me siento identificado, y además no es muy antigua, y de un grupo que también me gusta mucho la música que hace, es Mclan. Y la canción es Miedo. Creo que es una canción muy, muy real y que no solo yo, sino mucha gente nos podemos sentir identificados con ella.

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1: Bienvenidas a la sección ¿A ti también te pasa? ¿A ti también te cuesta saber qué decir cuando estás rodeada de gente nueva? Todavía recuerdo el día en que decidí apuntarme al gimnasio. Bueno, no fue un día exacto, sino más bien un proceso de una semana o dos, porque primero se me ocurrió la idea. ¿No sería estupendo apuntarte y hacer algo para que tu cuerpo no se caiga a trozos? Y después surgieron los inconvenientes. Ya, para apuntarte tienes que entrar. Y después tienes que hablar con la persona que te reciba. Y luego hay que ir el primer día. Y seguir con el segundo, y el tercero, y el cuarto. Intenté hacer que alguien me inscribiera. Pero este alguien se negó, porque según él, tengo que ser más independiente. Con tu edad no puede darte miedo hablar con otra gente, me dijo. Luego me diagnosticaron y todo tuvo sentido. En resumen, que conseguí hablar con la persona de recepción, apuntarme e ir. Y entonces sucedió la tragedia. Tenía que participar sola en un grupo donde la gente pasa 10 minutos hablando antes de entrar y otros 10 minutos antes de marcharse. ¿De qué hablan? ¿Qué se supone que tienes que decir para parecer medio normal? ¿Hay algún código? Si lo hay, yo no los conozco. ¿Y si me quedo callada en una esquina, pensarán que soy rara? ¿Cuánto de rara? Igual puedo prepararme un guión. Sí, esa es una buena idea. Y eso es lo que hice. Y seguí sintiéndome extraña. Hoy, años después, preferiría llegar y marcharme como si fuera un fantasma. ¿Tú tampoco sabes qué decir cuando estás con personas a las que no conoces de nada? ¿Te preparas pequeños guiones para pasar desapercibida? Pues si es así, yo diría que igual estás dentro del espectro autista. ¿Te lo has planteado alguna vez?
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0: Muy buenas a todos los oyentes de Candil Radio. Hoy vamos a traeros un cambio en el Reglamento General de Circulación de la DGT que entrará en vigor a partir del 1 de octubre de 2026. Una modificación que afectará a diferentes usuarios de la vía, motocicletas, patinetes, bicicletas, además de introducir cambios en la normativa general. Pero como no queremos agobiaros con todo el reglamento de golpe, hoy vamos a centrarnos en las novedades que afectan directamente a motocicletas. A partir del 1 de octubre de 2026, los guantes serán obligatorios para los motoristas cuando circulen por vías interurbanas. También será obligatorio utilizar calzado cerrado tanto para el piloto como para el acompañante. En cuanto al casco, no solo tendrá que ser homologado, sino que deberá cumplir con la correspondiente certificación exigida por la normativa. Otra de las novedades es que en determinadas situaciones de tráfico congestionado se permitirá circular por el arcén siempre que exista la correspondiente señalización de la zona y a una velocidad máxima de 30 km/h. Y atención también a los profesionales del reparto, los riders y repartidores a domicilio tendrán que llevar chaleco reflectante obligatorio durante su actividad. Como veis, son varios cambios importantes que conviene conocer antes de que entren en vigor para evitar sorpresas y sobre todo posibles sanciones. Y esto es solo una parte del nuevo reglamento. En próximos comunicados os iremos contando el resto de modificaciones, incluyendo las que afectan a patinetes, bicicletas y normativa general. Informó Fran Rider 600 para Candil Radio.
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Pasión por la lectura. Antes, las personas morían por causas naturales. Existían asesinos invisibles llamados enfermedades. El envejecimiento era irreversible y se producían accidentes de los que no se podía regresar. Ahora, todo eso ha quedado atrás y solo perdura una verdad muy simple: la gente tiene que morir. Y esa es la tarea de los segadores, porque en un futuro donde la humanidad controla la muerte, ¿quién decide cuándo y cómo sembrarla? Citra y Rowan acaban de ser seleccionados como aprendices de segadores. Su objetivo: superar las pruebas de su mentor, sean las que sean, aunque en el proceso renuncien a todo lo que les hace humanos. Lee Siega, de Neil Schusterman.

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1: Soy joven, tengo 22 años, entonces yo viví por desgracia. Y digo por desgracia porque, hombre, con 12 años tus gustos son de una forma, después creces, maduras y a lo mejor pues ya tus gustos cambian. Pero bueno, sí, los típicos con los triunfitos, ¿no? Aquí en Almería, Bilbao, pues lo he conocido, tengo un autógrafo suyo. Pero del que de verdad me ha hecho ilusión conocer y no tengo nada, no tengo fotos, no tengo nada, fue con Jean-Manuel Serrat, que lo conocí en la universidad, que vino de que le dieron una medalla honorífica. Y me acuerdo que cuando terminó de hablar ahí en el auditorio, yo ni corta ni perezosa me subí al estrado y le dije, bueno, écheme la mano, Jean-Manuel. Y bueno, eso fui la única que le pudo dar la mano, de hecho. Entonces, pues, aunque no tengo un recuerdo, pero así tangible, pero sí, con Jean-Manuel Serrat.

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2: Bienvenidas a la sección A ti también te pasa. ¿Tú también te dejas de entender y procesar lo que te están diciendo cuando estás muy tensa o te encuentras en un lugar desconocido? ¿Os acordáis de mi amiga la rarita para la comida? En nuestro último viaje me pasó algo muy extraño. Decidimos ir a visitar una zona histórica famosa, muy concurrida. Era el último día y yo llevaba ya unas cuantas noches sin dormir, muy cansada físicamente y casi al límite. De repente me encuentro haciendo cola delante de unos guardias de seguridad muy altos y muy agresivos. Uno de ellos me ladra: ¡Pon tu abrigo en la cinta! Juro que escuché la frase y sabía que me estaba hablando en una lengua que entiendo. Pero te prometo por mi vida que no sabía qué me estaba diciendo. Me lo volvió a gritar. Me quedé paralizada. Mis amigos por detrás intentando ayudar, pero cada vez era peor. Y entonces el guardia me pregunta: ¿Es que no hablas mi idioma? De muy malas formas. Me quería echar a llorar. Y estoy un poco mayorcita para eso. Es que no tenía ni idea de lo que estaba haciendo mal, ni de lo que se suponía que se esperaba de mí. Cuando todo pasó, se me hizo la luz. No era la primera vez que me ocurría. Es lo mismo cuando voy al gimnasio y la música está muy alta y la luz muy fuerte y mi entrenador me dice que corrija algo y sé lo que quiere, pero mi cerebro no procesa y no puedo hacerlo. ¿A ti también te pasa algunas veces que te hablan en tu idioma, pero es como si te hubieran dado un colapso y no lo entiendes? Creo que se llama sobrecarga sensorial y no estás loca. Igual alguien podría ayudarte a descubrir que estás dentro del espectro autista y entonces todo tendrá sentido.
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1: Bueno, la coreografía que me ha dejado con la boca abierta y que dije esto no hay quien lo supere y que incluso ha llegado a consumir mis datos del móvil fue el año pasado, en 2016, en la Super Bowl, el espectáculo que hicieron Bruno Mars y Beyoncé. Creo que Bruno Mars es el Michael Jackson de la actualidad. Y cuando yo lo vi bailar y cantar en esa actuación en concreto de la Super Bowl, es que dije, es que este tío es máquina. Es que este tío, no me extraña todo lo que está ganando y todo lo que está consiguiendo, porque es que este tío no es de este planeta. Es un extraterrestre, vamos. Y me dejó, esa actuación me dejó impresionada. Y creo que la Super Bowl va a tardar mucho tiempo en volver a realizar un espectáculo como el que dieron a estos dos. También estaba Coldplay, pero bueno, Coldplay es que no hizo absolutamente nada de coreografía. Y fueron Beyoncé y Bruno Mars los que dejaron a todo el mundo con la boca abierta.

Muy buenas a todos los oyentes de Candil Radio. Sabemos que muchos de vosotros estáis de vacaciones en zonas muy concurridas y algo muy, pero que muy estresante en esta época del año es encontrar aparcamiento. ¿Sois de los que guardáis sitio para cuando llegue otro vehículo? Pues atento a lo que os contamos porque esto no es legal. El Reglamento General de Circulación, en su artículo 122.6, establece que un peatón no puede invadir la calzada para reservar una plaza de aparcamiento. Si alguna vez os encontráis en una situación así, lo más recomendable es mantener la calma, evitar cualquier discusión o enfrentamiento y, si la persona insiste en impedir el estacionamiento, avisar a la policía local para que actúe. Además, esta conducta puede acarrear una sanción de hasta 80 euros. Recordar que el respeto y la convivencia en la carretera también empieza cuando buscamos un sitio para aparcar. Informó para Candil Radio, Fran Rider 600.

Sí, la radio siempre ha sido pues un pequeño acompañamiento de casa, ¿no? Antes, como había menos canales, solo había uno, pues supongo que en todas las casas nos pasaba un poco eso, ¿no? Que estaba siempre la radio puesta. Y yo siempre recuerdo el descubrir la radio, ¿no? Me acuerdo de mi hermano, yo soy pequeño de cuatro hermanos, entonces siempre era como han puesto una radio nueva y la radio antiguamente, hoy ya menos, se probaban emitiendo música todo el día. Y era la forma en la que, bueno, pues iban probando y así como ah, una radio nueva en la que no presenta, no dice nada, genial. Y así es como llegaba la música a mis oídos, vamos.

0: Son las 7 de la mañana y 28 minutos.
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Pues yo creo que lo he descubierto desde siempre, porque en mi casa estaba la radio siempre puesta, ¿no? Y si no estaba la radio, estaba mi padre, que cantaban los dos. Los dos tenían buen oído. Y entonces, pues llego a la música a través de mis padres y a través de ese coro de la iglesia que había. Y a través de la radio, lógicamente, que había una radio y estaba todo el día puesto. No sé decir qué títulos ahora, porque eso es imposible. Duodinámico, por ejemplo.

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La verdad que de pequeño no compramos música, sino nos le íbamos pasando a los amigos, íbamos grabándonos las famosas cintas, estas que se rebobinaban con el bolígrafo. Vinilo nunca compré y directamente pasé a mi primer CD. Tendría aproximadamente 10, 11 años y bueno, me acerqué al famoso Prica. Y allí pues elegí el CD de un grupo que por aquel entonces estaba pegando muy fuerte porque se llama mucho el rap, que era Vanilla Ice, y sobre todo me llamó mucho la atención pues la canción principal, ¿no? La de Ice Ice Baby.

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1: Pues si te digo la verdad, no la recuerdo. O sea, yo no sé cuál es la primera canción que me pude aprender una letra completa y tal. Si te puedo decir que quizá alguna de las primeras canciones que yo aprendí a tocar con la guitarra fuera una de las del With the Beatles, de los Beatles. Porque tenía ese libro de partituras en casa y de las primeras veces que yo cogía la guitarra y me ponía a sacar algo, me fotocopiaron ese libro y me acuerdo que me costó un montón aprenderme el Tilde As Was You, de la versión que hacían los Beatles de ese tema. Me costó sudor y lágrimas, porque además tiene unos cambios de tono brutales. Y con 12 años ahí apretando, poniendo el fa y tal, terrible.

Muy buenas a todos los oyentes de Candil Radio. Hoy os traemos una información bastante interesante para todos aquellos que estáis pensando en cambiar de vehículo este año 2026. Y es que el gobierno ya ha aprobado el nuevo Plan Auto Plus, un programa de ayuda destinado a facilitar la compra de vehículos electrificados. La principal novedad es que las solicitudes ya pueden tramitarse de forma telemática, por lo que las ayudas ya están disponibles para quienes cumplan los requisitos. En el caso de turismo, las ayudas pueden alcanzar los 4.500 euros, mientras que si lo que necesitas es una furgoneta con una masa máxima de hasta 3.500 kilos, la subvención puede llegar hasta los 5.000 euros. ¿Qué vehículos pueden acogerse a este plan? Pues entran los vehículos eléctricos puros, como los eléctricos de batería y los de pila de combustible de hidrógeno, y también se incluyen los vehículos electrificados, es decir, los híbridos enchufables y los eléctricos de autonomía extendida. Además, hay diferencia entre particulares y empresas y autónomos. Los particulares podrán solicitar la ayuda para un único vehículo, mientras que empresas y autónomos podrán beneficiarse de esta subvención para la adquisición de hasta 10 vehículos. Si tenías pensado cambiar de coche en los próximos meses, puede ser una muy buena oportunidad para revisar si el modelo que os interesa cumple los requisitos y aprovechar estas ayudas. Informó para Candil Radio, Fran Rider 600.

Mi último descubrimiento musical ha sido Georgia, que es una cantante británica de la cual yo no había oído hablar nunca, y hace no mucho fui a un festival y una de las cantantes que iba era ella. Y así, con un poco de casualidad, fuimos al escenario a ver qué cantaba esa chica y me encantó. O sea, es una mujer que hace como música electrónica. Sí, un poco música electrónica, y en el directo ella misma se canta, pero a la vez se pone todos los sonidos que necesita, con la mesa de mezclas, con la batería, porque también toca la batería. Entonces, todo en ella me gustó, tanto la canción en sí como su puesta en directo, vaya. Y bueno, una canción suya sería About Work de Dance Floor.

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0: Son las 8 de la mañana y 12 minutos.
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Pues yo creo que no llega hasta la música, sino que la música llega a ti, porque al final en el colegio, en muchas saliendo a la calle, siempre escuchas música. Y en cuanto a la radio, yo soy bastante jovencito, entonces yo viví un poco la muerte de esa radio por sustituirlo por la tele, pero sí que es verdad, pues, que en la tele siempre había programas de música, se escuchaba música en mi casa. Y recuerdo también mi madre los domingos, sobre todo cuando se levantaba, poner la radio para poner ópera, Fígaro, Carmen. Entonces tengo un muy buen recuerdo de ese tipo de música.

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En el coche a mí me gusta cantar canciones movidas y casi siempre en español porque me gusta ir cantando. También es cierto que soy mucho más de radio, de tertulia y demás que de música. Pero ahora mismo en el coche llevo los Ronaldos, los Rodríguez, Loquillo, Danza Invisible y uno de los conciertos de Fito y Fittipaldi.

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1: Una de las que más veces he escuchado, he cantado a viva voz, es la canción El roce de tu cuerpo, de Platero y tú. También parece una canción referente para una generación.

Muy buenas a todos los oyentes de Candil Radio. Hoy vamos a traeros un cambio en el Reglamento General de Circulación de la DGT que entrará en vigor a partir del 1 de octubre de 2026. Una modificación que afectará a diferentes usuarios de la vía, motocicletas, patinetes, bicicletas, además de introducir cambios en la normativa general. Pero como no queremos agobiaros con todo el reglamento de golpe, hoy vamos a centrarnos en las novedades que afectan directamente a motocicletas. A partir del 1 de octubre de 2026, los guantes serán obligatorios para los motoristas cuando circulen por vías interurbanas. También será obligatorio utilizar calzado cerrado tanto para el piloto como para el acompañante. En cuanto al casco, no solo tendrá que ser homologado, sino que deberá cumplir con la correspondiente certificación exigida por la normativa. Otra de las novedades es que en determinadas situaciones de tráfico congestionado se permitirá circular por el arcén siempre que exista la correspondiente señalización de la zona y a una velocidad máxima de 30 km/h. Y atención también a los profesionales del reparto, los riders y repartidores a domicilio tendrán que llevar chaleco reflectante obligatorio durante su actividad. Como veis, son varios cambios importantes que conviene conocer antes de que entren en vigor para evitar sorpresas y sobre todo posibles sanciones. Y esto es solo una parte del nuevo reglamento. En próximos comunicados os iremos contando el resto de modificaciones, incluyendo las que afectan a patinetes, bicicletas y normativa general. Informó Fran Rider 600 para Candil Radio.

Uno de los conciertos, creo que el que más me impactó en mi vida, creo que el que fue como dar gracias a Dios por tener vista, oído y poder sentir lo que estaba sintiendo en aquel momento, fue un concierto de Jean-Michel Jarre, que lo escuché en Sevilla, lo vi en Sevilla. Era en la zona donde se hizo la Expo 92 por aquello entonces, y aquel conciertazo fue todavía me pongo los pelos de punta, porque es que fue tremendo. O sea, escuchar a ese hombre, bueno, verlo cómo maneja la música, espectacular. Me quedo con ese recuerdo.

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0: Son las 8 de la mañana y 55 minutos.
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0: Muy buenas a todos los oyentes de Candil Radio. Anteriormente ya os habíamos comentado que se prepara una modificación del reglamento de circulación que entrará en vigor a partir del 1 de octubre de 2026. Y hoy vamos a hablar de lo que concierne a patinetes eléctricos. Lo primero de todo, aviso a papás y mamás, la edad mínima para llevar un patinete eléctrico será de 15 años. Además, el casco será obligatorio en todo momento. El alumbrado de los patinetes deberá estar encendido tanto de día como de noche. Respecto al chaleco reflectante, será obligatorio de noche y en zonas de baja visibilidad. Y para los riders, los repartidores a domicilio, tanto chaleco como casco son obligatorios en todo momento. Próximamente os traeremos el resto de modificaciones, así que atentos a nuestra noticia porque queremos que os evitéis cualquier tipo de sanción. Informó Fran Rider 600 para Candil Radio.
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¿qué tal? Bienvenidos a una nueva edición de Los Classics, espacio que dedicamos a viajar en el tiempo, a recordar esos temas que permanecen en tu memoria, pero que hacía tiempo que no escuchabas. Hoy hemos comenzado año 2020, Johnny Britt con la guitarra de Paul Jackson Jr. y este Let's Get Down Tonight. Bienvenido a nuestro Smooth Jazz Classics. Prepárate, porque hoy tenemos una selección de música realmente espectacular. Así que vamos con ello y a disfrutar. Es Raquel Rodríguez y su tema You.

Hay canciones que nunca pasan de moda, melodías que forman parte de la historia del smooth jazz y que con el paso de los años siguen transmitiendo la misma emoción. Grandes artistas, grandes instrumentistas y grandes producciones que dejaron su huella en el género y que hoy recuperamos para disfrutarlas una vez más. Bienvenidos a Smooth Jazz Classics. Un recorrido por los grandes clásicos del smooth jazz, desde los temas que todos recuerdan hasta esas joyas que merecen volver a sonar. Relájate, sube el volumen y déjate llevar. Esto es Smooth Jazz Classics.

Difas es un proyecto musical alemán nacido en Heidelberg en el año 1997 y creado por el productor, compositor y diseñador de sonido Pete Baumgartner. La formación se concibió desde el principio como un proyecto abierto, por lo que la alineación de músicos y vocalistas ha ido cambiando a lo largo de los años. Difas es difícil de encasillar en un único género musical. Su sonido se sitúa principalmente entre el new jazz, el lounge y el jazz electrónico. El resultado es el que acabamos de escuchar, un lounge sofisticado y elegante, con grooves relajados, samples electrónica y muchos músicos en directo. Jazz Music, The Fuzz. Estás escuchando Los Classics. Prepárate porque esto te va a traer grandes recuerdos. Es Tony Monrell con Maisa. 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

Es una de las grandes voces del soul y el jazz contemporáneo. Hablamos de Tony Monrell, cantante, compositor y músico británico conocido por su extraordinaria voz y por su trabajo junto a Incógnito, una de las bandas fundamentales del acid jazz y el soul británico. Con un estilo que combina soul, jazz, funk, R&B, Monrell ha construido también una brillante carrera en solitario, siempre marcada por la elegancia, el groove y una interpretación vocal llena de emoción. Una voz cálida, sofisticada, inconfundible, que encaja perfectamente con la filosofía de nuestro Smooth Jazz Classics.

es el sonido elegante y sofisticado de uno de los grandes nombres del smooth jazz contemporáneo. Es Les Sablers, guitarrista y compositor canadiense reconocido por su estilo melódico, refinado y lleno de groove. Su música combina la esencia del smooth jazz con influencias de jazz, soul, R&B y funk, creando ese sonido cálido y envolvente que se ha convertido en su sello personal. A lo largo de su carrera, Les Sablers ha compartido estudio y escenario con grandes nombres del género y ha construido una discografía imprescindible para los amantes de la guitarra smooth jazz. Hemos escuchado a Les Sablers con este tema del año 2021, Essel's Dance. Lori Williams, Baby, Hold On To Me.

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Soft Words es Maisa. Asociada al movimiento acid jazz y al soul británico, cantante de incógnito, vocalista de incógnito y una de las voces más importantes del smooth jazz y del soul. Nos vamos con Nathan Mitchell.

Corría el año 2018 cuando veía la luz el álbum Power of Love de la vocalista Lynn Fitmond. Este es el tema que daba título al trabajo. Lo recordamos aquí en Smooth Jazz Classics.

es uno de los músicos más importantes de la escena del smooth jazz. Es Najee. Temazo Something Something. Año 2018.

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1: Es una de las voces más importantes del smooth jazz. Es Lindsay Webster, Close to You.

y por compartir con nosotros esta pasión por el smooth jazz, el soul, el jazz y todos esos sonidos que hacen que la música sea algo más que música. Nos volvemos a encontrar en 7 días con nuevos clásicos y nuevas historias que contar. Hasta entonces, sigue disfrutando de la buena música. Soy Santiago Fontella y esto ha sido Smooth Jazz Classics. Gracias por estar ahí, por acompañarnos. En 7 días nos escuchamos de nuevo. Os dejo con Tony Monrell y con este remix de Real People de su tema Fly. Chao, hasta la semana que viene.

0: Muy buenas a todos los oyentes de Candil Radio. Agosto ya asoma y como cada año es el mes por excelencia para las vacaciones. 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Planificar el viaje con antelación y consultar el estado del tráfico para evitar retenciones o incidencias inesperadas. Durante el trayecto, realizar una parada cada 2 horas o cada 200 kilómetros para descansar, estirar las piernas e hidrataros. La fatiga es uno de los principales factores de riesgo al volante. 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
2: Aquí el Virginia Jean pidiendo socorro. Cambio.

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6: Hola, hola, hola, hola, hola, hola. Aquí estamos nuevamente a la cita con el pop y con el rock. Bienvenidos. 60 minutos compartidos con la mejor música. La música de siempre en el recuerdo, también las novedades discográficas. A través de este tiempo en radio llamado La Nacional. Hoy con nosotros Loquillo, Los del Tono, Los Rebeldes, Carlos Goñi, Amaral, Celtas Cortos, Ella Baila Sola, también La Dilla Rusa, Damas y Caballeros y mucho más, Santiago Campello, Nacha Pop, así un larguísimo etcétera. Todo ello condensado en 60 minutos. En el control técnico de sonido, como siempre, el amigo Palancas, Pep Palancas Garcés. Hablándote delante del micro, Pepe Carmona, para las 175 emisoras en FM por toda España. Y también para los amigos de México, Argentina y Venezuela. Y también para los amigos que se conectan a través de la radio La Carta, desde la red, en el portal iVox. Oye, qué rápido hemos empezado. Bienvenidos a La Nacional.
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0: Ese es el trabajo de Loquillo, una verdadera delicia que refleja todo el talento que tenemos en nuestra piel de toro. La vampiresa del Raval, con él hemos comenzado, con el hombre de negro, el clásico, el último clásico. Bienvenidos a La Nacional.
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0: Por el contrario de lo que dicen estos amigos, los del tono, nosotros seguimos encendidos. Esto se llama apagando. Espero que te guste. Bienvenido a La Nacional. No te marches, nos resta mucho que ofrecerte.

álbum lleva por nombre Fuego. Son los del Tono, sí señor, todo un discazo. Un álbum en el que las guitarras suenan muy pesadas, los ritmos son gruesos, todo tiene precisamente un tinte negro y calorífico, en el que no podemos dejar de decir que este disco es todo una delicadeza.

0: Tú óyeme bien, ¿qué? A partir de este momento, cuando venga a verte, me harás el favor de esconder a tu hijo. No quiero tropezarme con él.
1: Pues si no quieres tropezar con mi hijo, será mejor que no vengas a esta casa.
0: Está bien. 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

corría el año 1981. El amigo Carlos Segarra se lanzaba a la aventura con su banda, con aquel trabajo Cervezas, Chicas y Rockabilly. Desde entonces hasta la actualidad, un montón de discos. Entre ellos este tema que está sonando en el día de hoy. Las reinas con los rebeldes.

0: así sin avisar, se ha colado en tu receptor de radio el amigo Carlos Goñi con su Básico 4, la saga de los básicos. Este último, la grabación de este trabajo, se realizó en directo en el Teatro Circo Price en Madrid. Ya tiene algunos añitos, pero sigue sonando así de bien. Merece la pena escucharlo. Eso de saber, así se llama, es el corte número 7 en el básico 4.
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0: Carlos Goñi.
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0: Oye, nos ponemos blanditos en la nacional, pero seguimos hacia adelante.
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0: Los tambores de la rebelión es uno de los temas que se incluyen dentro del trabajo Asalto al color.

0: qué pasa. Otra vez andamos con el duende de la radio. 30 años de andadura musical de Celtas Cortos para celebrarlo con este trabajo que lleva por nombre 30 aniversario.
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2: Bienvenidas a la sección A ti también te pasa. ¿Tú también te sientes pegajosa? Prefiero estar sola. Ya está, ya lo he dicho. Y me refiero a estar, no a sentirme sola. Déjame que me explique. Para encontrarme bien y feliz, necesito saber que hay gente ahí fuera que me quiere y que se preocupa por mí, igual que yo les quiero y me preocupo por ellas. Sin embargo, en mi día a día funciono muchísimo mejor cuando no hay nadie pululando a mi alrededor. Me concentro mejor y la confusión que me suele acompañar se desvanece. Este último par de años, además, me he dado cuenta de algo que antes no me llamaba la atención. Y es que, después de pasar tiempo con otras personas, ya sean conocidas o no, regreso a casa sintiéndome pegajosa. ¿Qué significa eso? Pues que puedo sentir que la energía y las palabras de la conversación que hayamos tenido se han pegado a mí. Llevo una capa de extra grasa encima de la piel. Hay veces en las que me paso la mano por los brazos y por los hombros intentando librarme de ella, pero claro está, no es real, así que no se va. Está en la mente, ¿verdad? La única solución es meterme en la ducha con el agua muy caliente y después salgo renovada. Bueno, no del todo, pero puedo tolerar el resto de la vida. ¿Tú también te sientes algo extraña después de una situación social, ya sea agradable o no? ¿Como si no pudieras librarte del recuerdo de las sensaciones que has tenido? Pues te va a sonar gracioso, pero igual estás dentro del espectro autista. Eso lo explicaría todo, o por lo menos casi todo.
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0: ¿Qué puede hacer aquí un hombre para ganarse la vida?
1: ¿Honradamente o no?
0: Tal vez usted pueda orientarme.
1: Pues un muchacho que sea trabajador y honrado puede plantar maíz al pie de los cerros o algodón en la llanura. Claro que si no es muy escrupuloso puede fabricar whisky sin moverse de casa. Y lo que no se beba, vender.

El ritmo popero de Nacha Pop. El álbum lleva por nombre Efecto Inmediato. Y la armónica angelical de Steve Wonder. El tema muy ameno.

0: Iván Ferrero haciendo ese homenaje a los golpes bajos.
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0: En una de las entrevistas, Iván Ferrero comentaba que esta era una de esas bandas que marcó su infancia y su adolescencia. El clásico de golpes bajos, no mires a los ojos de la gente. Una de esas versiones que, bueno, pues quedan bien. Y hablando de versiones, tenemos otra preparada por aquí.
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0: Una versión de Iguana Tango también, un clásico de Danza Invisible. Este sabor de amor. Seguimos aquí saboreando en La Nacional.

0: el día, me pregunto. Vargas Blues Band. Con él casi llegamos al final de nuestra andadura en el día de hoy.
1: Se acabó. Confiesen que tienen el alma en vilo. 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Se les erizará el pelo. Palabra de Gisco.
0: Hasta aquí hemos llegado. Con Vargas Blues Band, también con Iguana Tango. En los últimos minutos, Alejo Steven, Iván Ferrero. Y así hemos estado compartiendo contigo estos últimos 60 minutos de La Nacional. Estuvo en el control técnico de sonido, como siempre, el amigo Palancas, Pep Palancas Garcés. Te habló Pepe Carmona, que te emplaza para la próxima cita. ¿Dónde será? Aquí mismo, en esta sintonía. ¡Hasta luego!

0: Son las 11 de la mañana y 5 minutos.
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0: mundo.
1: Así es, familia. Nos hacemos fuertes y resistentes en nuestro terreno musical y afrontamos otra entrega más de Remember Tu Mundo in a Mix, con productos del recuerdo más que sorprendentes. Tómatelo como un adelanto, un avance, un anticipo de lo que vas a poder escuchar si permaneces junto a nosotros. Yo no me muevo, ¿eh? Soy Jesús Cenamor. Bienvenidos.
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0: Este es el producto megamixado más largo en tiempo. Nos referimos a los que tenemos hoy en escaleta, ¿eh? En torno a 7 minutos más que trabajados, en el que Pet Shop Boys con su Always On My Mind colocan su cama o base sobre el que discurren una buena veta de los mejores de antaño: Phil Harmony, Boston, Adam Lambert o Green Day, por citar algunos.
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Desconozco si te has lanzado a bailar como un egipcio, que realmente era la finalidad del título de esta canción de Bangles en el año 1986. Indistintamente de tu predicción.

Rans y Yasuo, como anillo al dedo, ¿verdad? Haciendo honor a lo que ya todos conocemos como Mashup, un estilo, un diseño musical o un producto que en la actualidad conocemos todos ya. Y es que hace algunos años esto era totalmente desconocido. Menos mal que nosotros siempre apostamos por él. Sin dejar de lado este referente de la cultura del mix, vamos con dos grandes. Se prestan a sonar aquí en Remember Tu Mundo in the Mix, los alemanes Kraftwerk y la chica del 58, la nacida en Bay City, Michigan, Madonna.

0: Desde la radio te presentamos temas medidos, calculados y magníficamente planteados para que aparentemente den esa sensación de pertenecer a un solo track. Como por ejemplo, este que domina a Madonna y Kraftwerk. Por cierto, que esta conclusión o testimonio sin calidad armónica se quedaría bajo de recursos. Siempre velamos en todo momento por estar a esa altura que te mereces.
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fulminante. ¿Quién apostaría por todo lo contrario? No tendría sentido, ¿eh? Aquí tenemos a la compositora británica que participó en la novena temporada del reality musical X Factor en el 2012. Sí, sí, la señorita Henderson, que es acompañada en este pasaje musical por los Maroon 5.

0: Está claro que nuestro listón lo vamos subiendo a medida que el programa de hoy va avanzando. Remember, tu mundo in the mix y tu radio estación favorita te brindan la oportunidad de que puedas oír juntos, pero no revueltos, a Faith Harmony, Selena Gómez y Depeche Mode.
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2: Ya estamos en nuestro segundo bloque, la segunda mitad que arranca buscando desesperadamente obtener esa estrella de la suerte, algo que no sería nada fácil si no es con la ayuda de ella, nuestra queridísima Madonna.

Lucky por duplicado. Vamos, que tenemos y nos llega el famoso Lucky por dos títulos diferenciados. El primero corresponde a 1993, Daft Punk, Get Lucky, éxito reciente si lo comparamos con el sencillo primordial de 1983. Lucky Star de Madonna, la reina del pop, aquella que dicen que tiene una carrera meteórica dentro de la música.

Esperamos tus comentarios, sugerencias, peticiones y cuanto se te ocurra en nuestro mail de contacto: jesuszenamor@hotmail.com o programa remember@hotmail.com.

recuerdas estas canciones? ¿Has pensado alguna vez el tiempo que ha pasado desde que eran las más escuchadas en la radio o incluso las más bailadas en tu discoteca de entonces? Año 1987. Madonna, La Isla Bonita, Tina Charles, I Love to Love, Hot Chocolate, Sexy Sin, Prince, Slight and Robbie y Terence Trent D'Arby. ¿Cómo para olvidarlos? ¿A que sí?

Está claro que nos divertimos con la música. Remember tu mundo in the mix, masapea tu sentido del oído. 3 minutos y 30 segundos. Como contenido, Katy Perry, Luciana, LMF, Adele, Snoopy Dogg, JCG, Jason Derulo y Britney Spears. Y es que echamos un vistazo ahora mismo al relojito y apuramos los últimos temas aquí en la radio. La recta final que se nos presenta y, como siempre, nos deja descolocados. ¿Cómo pasa el tiempo, eh? No perdona nunca.

Reúne a Kylie Minogue, Rihanna y Salam Pepa. Es la segunda vez que gira en el programa. Revisando la base de datos ya nos indica que fue hace algunos meses y hoy lo vuelve a hacer por petición de uno de nuestros oyentes. Qué buena memoria tienen algunos, ¿eh? Y hablando de memoria, vamos a ejercitarla rebobinándonos en el tiempo con Petula Clark, quien cierra esta edición de la Remember Manía con una versión muy especial que nos sirve de despedida. Por nuestra parte, nada más. Las gracias infinitas por tu compañía. Soy Jesús Cenamor. Hazme caso. Sé feliz. Hasta la mezcla que viene.

Son las 12 del mediodía y 6 minutos.

0: Muy buenas a todos los oyentes de Candil Radio. Anteriormente ya os habíamos comentado que se prepara una modificación del reglamento de circulación que entrará en vigor a partir del 1 de octubre de 2026. Y hoy vamos a hablar de lo que concierne a patinetes eléctricos. Lo primero de todo, aviso a papás y mamás, la edad mínima para llevar un patinete eléctrico será de 15 años. Además, el casco será obligatorio en todo momento. El alumbrado de los patinetes deberá estar encendido tanto de día como de noche. Respecto al chaleco reflectante, será obligatorio de noche y en zonas de baja visibilidad. Y para los riders, los repartidores a domicilio, tanto chaleco como casco son obligatorios en todo momento. Próximamente os traeremos el resto de modificaciones, así que atentos a nuestra noticia porque queremos que os evitéis cualquier tipo de sanción. Informó Fran Rider 600 para Candil Radio.
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Hola, ¿qué tal? Muy buenas. Estamos aquí, estamos en Hits Inolvidables, el programa en el que vamos a repasar todos los éxitos de estas tres últimas décadas en este punto del dial, como siempre, en la compañía de este que te habla, Alfonso Caballero. Espero que hayas tenido una semana excelente y ahora vamos con lo nuestro, que es la música que tenemos preparada para ti de estas tres últimas décadas. Música como la que ya empieza a sonar de Selena Gomez and the Scene. Love You Like a Love Song.

Selena Gomez and the Scene, la banda de pop rock estadounidense que se formó en 2009 hasta 2012, momento de su disolución. Una de las amistades más estables dentro del pop es la de Selena con Taylor Swift. Hoy nos quedamos con esta gran artista y uno de sus temazos del 2014, Style, Taylor Swift.

Era Taylor Swift con Style, incluido en su álbum titulado 1989. Antes comentaba que Taylor y Selena son amigas y lo son porque alrededor del año 2008 se conocieron, pues ambas salían con integrantes de los Jonas Brothers, Taylor con Joe Jonas y Selena con Nick Jonas. El 1 de marzo de 2019, Jonas Brothers lanzaría su primer sencillo después de 6 años de parón, alcanzando el puesto número 1 en Canadá y Estados Unidos, Sucker.

La frase principal, el estribillo es I'm a sucker for you, es decir, caigo rendido por ti o estoy loco por ti. Con un título similar, Crazy in Love de Beyoncé junto con Jay-Z, nos habla también del amor tan intenso que hace perder el control a quien lo tiene.

Beyoncé es la única artista solista junto a Mariah Carey que ha conseguido tener sencillos en el número uno en 4 décadas distintas, los 90, 2000, 2010 y 2020. Mariah Carey conseguiría en 1991 uno de sus mayores éxitos de toda su carrera, cuando salió publicado esta gran balada conocida por todos nosotros, Hero, que ya suena en hits inolvidables.

0: Mariah Carey ha ganado 5 Grammys al igual que Christina Aguilera, a la que escuchamos ahora en hits inolvidables con Feel This Moment, junto con el rapero estadounidense Pitbull.
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Mariah Carey y Christina Aguilera son algunas de las artistas que han conseguido 5 premios Grammy en su trayectoria. Alicia Keys, nuestra siguiente invitada, también ha conseguido 5 galardones, pero con una peculiaridad especial, y es haberlos conseguido en la misma noche.

Get on Fire es el himno que marcó la liberación personal de Alicia Keys tras sentirse, en sus propias palabras, como un león encerrado en una jaula. Un león que sí vivía en plena libertad era el Rey León, que se le podía ver en la gran pantalla en torno al año 1994 y en donde se escuchaba la balada Can You Feel the Love Tonight de Elton John.

La versión de Elton John que se escuchaba en los créditos de la cinta del Rey León consiguió el Oscar a la mejor canción original. Otro león que fue muy conocido en la década del 2000 gracias a la peli de dibujos animados Madagascar era Alex, que junto a Mati la cebra, Melman la jirafa y Gloria la hipopótamo configuraban los personajes principales de esta divertida cinta, hasta tanto para mayores como para pequeños. En su tercera parte podíamos disfrutar de una gran canción de Katy Perry, Firework.

En Madagascar también aparecería el que en principio iba a tener un papel secundario, como era el rey Julian, pero gracias al peculiar acento que incorporó el actor de doblaje a este rey Julian, conseguiría ser uno de los personajes más queridos. ¿Recuerdas la canción de este rey tan peculiar? I like to move it.

I Like to Move It, traducido literalmente como Me gusta moverlo, y que se dio a conocer en España como Yo quiero marcha, marcha. Y con marcha seguimos, pues nos la trae Shaggy, de mediados de los 90 con su Bombastic.

Era el jamaicano Oril Richard Burrell, conocido como Shaggy, apodo que recibió desde pequeñito debido a su pelo rebelde, al igual que el del personaje de Scooby-Doo. Nicki Minaj al principio de su carrera usaba un estilo visual muy parecido al de la muñeca Barbie, ese famoso juguete así como película animada. Nicki Minaj, Starships. Y así llegamos al final de Hits Inolvidables, 60 minutos en tu compañía y en la compañía de tu emisora favorita. Un beso y un abrazo desde que te ha estado acompañando durante estos casi 60 minutos. Alfonso Caballero. Ya sabes que tienes una cita la próxima semana, dentro de 7 días, con Hits Inolvidables. Disfruta de la vida. Hasta la próxima.

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1: Para mí, el momento más especial para un fan de un grupo es asistir a un concierto. Y bueno, en España tenemos la suerte de que recibimos a muchos artistas, tanto internacionales como tenemos muchos tours nacionales. Pero por desgracia, la mayoría de los artistas que a mí me gustan no suelen venir ni a España ni a Europa. Uno de ellos es un grupo coreano llamado SHINee, pero otro ejemplo es una chica que se llama Gail. Vino hace poco a España, pero no he podido ir a verla y especialmente me gustaría mucho escuchar la canción Leave Me for Dead.

En la época, vamos, tendría yo sobre 17, 18 años. Sí, recuerdo que me hice de un par de pósters, que la verdad que estuvieron mucho tiempo pinchados en la pared de mi dormitorio, ¿no? Pues prácticamente hasta que salí de la casa ya, ¿no? Cuando me casé y demás. Y era el primero que tuve fue el de Nacha Po, cuando empezaron a funcionar este grupo. Y fue uno de Nacha Po y otro del grupo Police.

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La tecnología no ha hecho que tengamos acceso a mucho, a mucha música, ¿no? Así de inmediato, ¿no? Yo tengo que reconocer que sigo guardando casete, que sigo guardando CD. Y si tengo que decir cuáles son del artista en el que conservo más estos originales y vinilo, que ahora también tengo vinilo antiguo y ahora estoy volviendo a recuperar de los artistas que salen ahora, compro sus vinilos. Por ejemplo, pues Mikel Erentxun fue el último septiembre, la canción Pensando en ti, que es preciosa. Y ese, por ejemplo, el último que he adquirido y lo he adquirido en vinilo y en edición de estas ediciones que sacan limitadas, porque me gusta mucho ese momento vinilo y cómo suena y cómo se escucha. Y no sé, es como romántico ese momento de coger el disco, sacarlo y ponerlo.

0: Es la 1:21 p.m.
1: Vivir el fenómeno fan en casa, pues verá. Era complicado porque yo vivía con. Compartía habitación con mis dos hermanas mayores. Y claro, con dos hermanas mayores en la misma habitación, ellas eran las que mandaban en la decoración de un espacio tan personal. Así que realmente, los recuerdos que yo tengo de los primeros recuerdos que yo tengo de eso, en realidad, no son míos. Son suyos. Y entonces no sé hasta qué punto puedo compartir yo esos recuerdos que no me pertenecen. Pero si te vale de algo, recuerdo un póster de un chico que a mí me parecía horroroso, pero que por lo visto a mi hermana debía de encantarle, que era Leif Garrett.

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1: Bienvenidas a la sección ¿A ti también te pasa? ¿Tú también eres una talibana? A ver, no me malinterpretes. No me refiero a que de verdad estés en Afganistán y lleves burka. Estoy hablando metafóricamente sobre las reglas esas que deciden qué podemos hacer y qué no. Yo tengo un amigo al que la gente se le acerca poco porque es muy estricto con las dichosas reglas. Yo ya he tenido algunos problemas por eso. Por ejemplo, cuando trabajaba para cierta institución, recibí una circular avisándome de lo que no se iba a permitir de ahí en adelante. Y yo pensé, pues a mí me parece muy bien. ¿Cuál es el problema? Que eso que no se iba a tolerar de ahí en adelante, sí que se toleraba. Claro, yo en mi departamento no, pero el resto del mundo en el suyo sí. Así que escribí una queja muy encendida a mis superiores para hacerles saber lo que estaba ocurriendo. Al poco tiempo, mi supervisora me hizo llamar y me dijo, «Mujer, no hay que tomárselo todo al pie de la letra». No lo entendí demasiado bien y todavía sigo preguntándome qué quería transmitirme. Tengo que decir que a partir de entonces, mis compañeros no me miran igual de bien. Algunos ni me hablan. «Perdona, ¿no fuiste tú el que se saltó las reglas? ¿Por qué me castigáis a mí entonces?». Incomprensible. A mi amigo le pasa lo mismo, así que nos hemos puesto el nombre de «talibanes de las reglas». ¿A ti también te gustaría unirte a nuestro club? ¿Tú tampoco entiendes por qué la gente no cumple? Pues si es así, te aceptamos con gusto, porque es posible que estés dentro del espectro autista y todavía nadie te lo haya dicho.
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2: Hola a todos y a todas. Me llamo Raúl, soy del colegio 28 de febrero. Hoy os voy a recomendar un libro llamado El zorro y el cuervo. Trata de un zorro salvaje que quiso cazar un grupo de cuervos. Atrapó un cuervo, pero hubo un cuervo que peleó contra él, pero ninguno ganó. Después hablaron, buscaron comida y se hicieron amigos y exploraron el mundo juntos. Adiós.
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4: Creo que, como cualquier niño, las canciones que nos cantaban nuestros abuelos y nuestros padres, pues se me ocurre la de Susanita tiene un ratón, El patio de mi casa y, por supuesto, la canción de Cumpleaños feliz. Y un recuerdo que tengo musical de una canción en mi pueblo, en Berja. Yo soy de allí, yo soy de pueblo, y muy contenta y muy orgullosa de serlo. Todos los veranos el ayuntamiento traía a Berja grupos musicales muy famosos y con mucho renombre. A Berja siempre han acudido, más antes que ahora, grupos musicales del momento. Cuando actuó el dúo dinámico, mis padres me llevaron a ese concierto y cantaron 15 años tiene mi amor. Cuando yo cumplí 15 años, mi abuelo me estuvieron cantando durante todo ese año, cuando yo tenía 15 años, esa canción. Esa canción es un recuerdo muy, muy importante de mi vida también y de mi infancia. Yo creo que fue una de las primeras canciones que yo aprendí, apartando un poco las del parvulario y las típicas de los niños pequeños.

suelo prestar atención a la letra que tienen las canciones y me llegan aquellas que son más lentas o aquellas en las que la música se intensifica a la vez que la letra o aquellas con las que me siento identificada aunque sean animadas, no tienen por qué ser siempre canciones lentas. Un cantante que me gusta mucho por su manera de escribir es Samuel Salazar y una canción que destacaría, así más animada, es Y te llevo, de su último disco.

Muy buenas a todos los oyentes de Candil Radio. Agosto ya asoma y como cada año es el mes por excelencia para las vacaciones. Muchos de vosotros las empezáis ahora y si vais a viajar en coche, queremos daros una serie de consejos para que el desplazamiento sea lo más seguro posible. Antes de salir, revisar el estado del vehículo, comprobar la presión y el dibujo de los neumáticos, el nivel de aceite, el líquido refrigerante, los frenos y el funcionamiento de todas las luces. Planificar el viaje con antelación y consultar el estado del tráfico para evitar retenciones o incidencias inesperadas. Durante el trayecto, realizar una parada cada 2 horas o cada 200 kilómetros para descansar, estirar las piernas e hidrataros. La fatiga es uno de los principales factores de riesgo al volante. Evitar cualquier distracción, programar el GPS antes de iniciar la marcha y no utilicéis el teléfono móvil mientras conducir. Y por supuesto, respetar siempre los límites de velocidad, mantener la distancia de seguridad y adaptar vuestra conducción a las condiciones de la vía y de la meteorología. Recordar que lo importante no es llegar antes, sino llegar bien, disfrutar de las vacaciones con responsabilidad y tener un buen viaje. Informó para Candil Radio, Fran Rider 600.

0: Tengo una joya musical por antiguo, porque me recuerda a la infancia, porque me la regaló mi madre. Aunque la joya en sí en realidad se perdió. Fue la cassette de la película Gris, la banda sonora. Yo la vi con 6 años en el cine y aquello era lo que más me gustaba. Y de hecho me sigue gustando mucho. Ya no quizá los temas más conocidos de la película, pero luego hay mucho rock and roll ahí en medio y me gustaba muchísimo. Lo que pasa que luego llegaron mis sobrinas, también les gustaba y se cargaron la cinta. Pasa que afortunadamente luego alguien, mi marido, me regaló el CD con la banda sonora y lo tengo en ese. Es quizá el primer disco que tuve propio y que me recuerda a mi madre, me recuerda todos aquellos años de infancia. Sí.
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Yo la verdad es que el que va a mi casa ve todos mis discos y como soy también muy desprendido siempre no tengo nada sin que nadie sepa que escucho, no tengo ningún muerto en el armario, ¿no? Pero quizás que le choque un poco a la gente, a lo mejor, pues oigo a Carlos Puebla o algo que me encanta y me divierte son La Greca. Y el disco de Gypsy Rock me parece un gran disco de rock, ¿no?

Pues una de las canciones que nunca falta en el grupo de amigos cuando salimos es la canción de Medina Zahara, Necesito Respirar, porque bueno, pues es como un poco el desahogo de todos los amigos cuando salimos, como digamos, necesito respirar de toda la semana de trabajo, de en fin, de las cosas de las casas y de bueno, los problemas que cada uno podamos tener en nuestras vidas. Y con esta canción, pues nos sentimos, pues eso, que respiramos un poco.

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1: Bueno, a la música llego porque yo en casa siempre he mamado la música. Mi padre pues tocaba la guitarra, había estudiado música, mi madre tocaba el piano y siempre ha habido una gran discoteca en casa. Entonces yo recuerdo escuchar además de todo, porque mi padre escuchaba Fosforito y escuchaba los Beatles. Así que era muy amplio el espectro, escuchaba música clásica o tenía discos de John Coltrane. Así que figúrate, tenía una mente muy abierta para... Y bueno, pues mi madre también cantaba y canta bien, pues tiene un oído estupendo y bueno, en casa siempre hemos mamado la música, mi hermana y yo. Y ahí ha quedado, ¿no? De aquellos momentos me gustaría escuchar pues cualquier tema de Glenn Miller, ¿no? A mi padre le gustaba Glenn Miller mucho. Moonlight Serenade, ¿no? Me parece que hay una... Que ahora no recuerdo el título, pero cualquiera de Glenn Miller... Me retrotrae a su momento.

de música clásica, no he oído mucha música clásica, salvo los temas emblemáticos que pueda haber de música clásica de todos conocidos, pero especialmente a mí hay una pieza musical que me llama mucho la atención, me gusta y la encuentro una pieza muy original, que es el bolero de Ravel.

0: Muy buenas a todos los oyentes de Candil Radio. Anteriormente ya os habíamos comentado que se prepara una modificación del reglamento de circulación que entrará en vigor a partir del 1 de octubre de 2026. Y hoy vamos a hablar de lo que concierne a patinetes eléctricos. Lo primero de todo, aviso a papás y mamás, la edad mínima para llevar un patinete eléctrico será de 15 años. Además, el casco será obligatorio en todo momento. El alumbrado de los patinetes deberá estar encendido tanto de día como de noche. Respecto al chaleco reflectante, será obligatorio de noche y en zonas de baja visibilidad. Y para los riders, los repartidores a domicilio, tanto chaleco como casco son obligatorios en todo momento. Próximamente os traeremos el resto de modificaciones, así que atentos a nuestra noticia porque queremos que os evitéis cualquier tipo de sanción. Informó Fran Rider 600 para Candil Radio.
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Hola amigos, bienvenidos a Recuerdos en Vinilo. Una semana más traemos a Candil Radio buena música y una pequeña historia para contar. Tendría yo unos nuevos 10 años cuando escuché por primera vez hablar de este cantante puertorriqueño. En las listas de éxitos de la revista Hola o Semana aparecía en el número 1 sus canciones Dos Cruces y El Jinete. Cuando pude saber un poco más de él, me dejó muy sorprendido que ese cantante tan famoso llamado José Feliciano fuera ciego de nacimiento y sin embargo tocara la guitarra mucho mejor que cualquier persona vidente. Nacido en Lares, Puerto Rico, un 10 de septiembre de 1945 fue bautizado con el nombre de José Montserrat de Feliciano García, en el seno de una familia formada por sus padres y 11 hijos.

Cuando apenas contaba 5 años de edad, sus padres decidieron emigrar a Nueva York. Un año después, ya sabía tocar la concertina y con 9 años se presentó en el Puerto Rican Theater en el Bronx neoyorquino. Su inquietud por la música era tal que aprendió a tocar la guitarra del mismo modo que hizo con la concertina, usando un puñado de discos, practicando hasta 14 horas al día y así también aprendió a cantar. Con 17 años, José tuvo que dejar la escuela. Su padre se encontraba enfermo y sin trabajo y él ayudaba a la familia tocando en café del Greenwich Village, recibiendo como salario lo que era costumbre en esa época, o sea, lo que sacaba pasando el sombrero entre los asistentes.

Un crítico musical lo escuchó en una de esas actuaciones y le propuso grabar un disco para la Casa Larca. El primer sencillo, titulado Everybody Do the Click, tuvo una gran acogida entre el público, así que se pusieron mano a la obra para preparar el primer larga duración, que salió en 1964, bajo el título The Voice and the Guitar, que contaba con canciones como esta, High Heel Sneaker.

En 1965 volvió a poner en el mercado otro nuevo trabajo en larga duración. En esta ocasión el LP recibe el nombre de Fantastic Feliciano. Al igual que en el primero, estaba compuesto por 12 canciones, todas ellas cantadas en inglés. En este Fantastic Feliciano podíamos encontrar temas como For Sentimental Reason, Goody Goody o Teach Is His Own. En 1966 todavía saldría un tercer LP de José Feliciano en inglés, llamado A Bag Full of Soul, que contenía canciones como A Woman, A Lover, A Friend, If I Really Bug You o Help.

Pero pronto ocurriría algo que daría un vuelco a su vida y a su obra. Ese mismo año 66 se desplazó a Mar del Plata para participar en el festival que allí se celebraba. Después de su actuación con gran éxito, los directivos de la compañía RCA de Argentina le pidieron que se quedara en el país para grabar algunos boleros en español, que fueron un clamoroso éxito en toda Sudamérica.

De vuelta a Estados Unidos, grabó un long play de canciones en castellano. El LP se llamaba El sentimiento, la voz y la guitarra. Y el título no podía ser más exacto, porque desde la primera canción llamada La copa rota hasta Obsesión, que estaba la decimosegunda, el LP estaba lleno de canciones que derrochaban sentimiento, y todo ello aderezado por la peculiar voz de José Feliciano y acompañado de su guitarra.

José Feliciano y su productora vieron que la música en español era el auténtico filón que debían explotar. Sus canciones eran devoradas por el público hispano de Estados Unidos, así como de los países de habla hispana. En 1967 salieron tres nuevos long play al mercado, con temas en nuestro idioma. El primero de ellos, titulado Sombra, una voz, una guitarra, contenía boleros tan conocidos como Toda una vida o Camino Verde. Y lo mismo ocurría en El Fantástico, el segundo LP, donde podíamos escuchar Contigo en la distancia o Sabor a mí.

Pero no quedaba ahí todo. El tercero, llamado Más éxitos de José Feliciano, era otro compendio de boleros famosos, tales como La Barca, Noche de Ronda, Moliendo Café o El Reloj.

En 1968, José Feliciano vuelve a retomar el inglés y edita dos nuevos discos en este idioma. Uno de ellos titulado Soulin, con Younger Generation como tema principal, y el otro con nombre genérico Feliciano, con versiones del California Dreaming, de Mamas and the Papas, o los temas de los Beatles, And I Love Her y In My Life, y la que le supondría a José Feliciano dos Grammys, al mejor artista y a la mejor canción pop. Esta era una versión del éxito de los Doors, Light My Fire, con compases más latinos y que se convirtió con el tiempo en el tema en inglés con más éxito de José Feliciano. Este disco le dio otro título honorífico a José Feliciano, el de primer artista crossover de la música angloamericana con ritmos latinos.

Durante un par de años se decantó de nuevo por el inglés en su tema, en una etapa de su carrera encuadrada dentro del folk y el blues, pero que siempre llevó su toque personal, tanto en la forma de interpretación vocal como en la ejecución de la guitarra española. Pronto se volcó de nuevo con las canciones en español, volviendo a sus éxitos pasados y a la música iberoamericana con versiones de temas de siempre, a los que se le daba su toque personal.

La década de los 70 comienza con Fireworks, que incluye nuevas versiones de éxitos de los Rolling, de Creedence o de los Beatles, y un LP de canciones de Navidad llamado Christmas Album, que se hizo súper famoso. Pero fue en 1971 donde conquistó uno de sus mayores éxitos. Ese año participó en el Festival de San Remo con un tema compuesto por Jimmy Fontana, que se convirtió en uno de los temas universales de José Feliciano.

Se puede decir que 1971 fue el año cumbre del puertorriqueño, pues además de su éxito con ¿Qué será?, se sumó un single que no tenía cara B, porque era imposible elegir entre una de las dos como canción principal. Por una cara se encontraba la versión que José hizo del bolero Dos Cruces, compuesta por un bilbaíno llamado Carmelo Larrea en los años 40. Curiosamente, esta canción fue presentada a un concurso con el nombre de Soledad, y poco después se la rebautizó con el nombre por todos conocido.

La otra cara del disco estaba ocupada por un tema escrito por el que probablemente fue el más famoso compositor que ha dado México. Hablamos de José Alfredo Jiménez. No sé en qué año la escribiría, pero ya en 1953 existe una grabación de El Jinete en la voz de Jorge Negrete. Pero de todas formas, la más famosa y la que pasará a la historia de la música es la que en 1971 hizo José Feliciano.

Si hay algo que define a José Feliciano es su versatilidad y su forma de adaptarse a canciones de otros. En distintas entrevistas, John Lennon llegó a declarar que las versiones que Feliciano hizo a temas de los Beatles como Help in My Life o I Die in the Life eran de sus preferidas. Dato curioso que no es muy conocido es que en el álbum Rock and Roll de John Lennon, precisamente es José Feliciano quien interviene en tres canciones tocando la guitarra.

En 1978, José se retiró de forma voluntaria y así se mantuvo hasta el 81, que regresó de nuevo, pero esta vez bajo los auspicios del sello Motown, por lo que se convirtió en el primer latino en fichar por una discográfica especializada en rhythm and blues, la música negra por excelencia. Con esta casa y producido por Berry Gordy Jr., lanzó su disco José Feliciano, un álbum totalmente influenciado por ritmo soul y funky. Y al año siguiente saldría el que sería el primer disco en español editado por la Motown y que supondría la consagración definitiva de José Feliciano en el mundo de la música. Para mí, es el más completo de la larguísima lista que el cantante puertorriqueño puso en el mercado.

Se trata de Escenas de Amor, un álbum que merece la pena escuchar, en el que se encuentra una colaboración de Carlos Santana que le puso letra a su éxito Samba pa' ti para que su buen amigo Feliciano la cantara, o la versión del concierto de Aranjuez con su estilo peculiar, o la balada del pianista.

Para mí no existe una canción favorita en este disco, pues las 10 son canciones que me parecen absolutamente sensacionales. Pero como debo elegir una para cerrar el programa, me voy a quedar con una que canta a dúo con Anne Kelly y que nos viene al pelo para este final. Y es que para decir adiós, hoy en Recuerdos en Vinilo vamos a escuchar a José Feliciano y Anne Kelly cantando Para Decir Adiós. Saludos amigos, hasta el próximo programa.

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1: Muy buenas a todos los oyentes de Candil Radio. Hoy vamos a traeros un cambio en el Reglamento General de Circulación de la DGT que entrará en vigor a partir del 1 de octubre de 2026. Una modificación que afectará a diferentes usuarios de la vía, motocicletas, patinetes, bicicletas, además de introducir cambios en la normativa general. Pero como no queremos agobiaros con todo el reglamento de golpe, hoy vamos a centrarnos en las novedades que afectan directamente a motocicletas. A partir del 1 de octubre de 2026, los guantes serán obligatorios para los motoristas cuando circulen por vías interurbanas. También será obligatorio utilizar calzado cerrado tanto para el piloto como para el acompañante. En cuanto al casco, no solo tendrá que ser homologado, sino que deberá cumplir con la correspondiente certificación exigida por la normativa. Otra de las novedades es que en determinadas situaciones de tráfico congestionado se permitirá circular por el arcén siempre que exista la correspondiente señalización de la zona y a una velocidad máxima de 30 km/h. Y atención también a los profesionales del reparto, los riders y repartidores a domicilio tendrán que llevar chaleco reflectante obligatorio durante su actividad. Como veis, son varios cambios importantes que conviene conocer antes de que entren en vigor para evitar sorpresas y sobre todo posibles sanciones. Y esto es solo una parte del nuevo reglamento. En próximos comunicados os iremos contando el resto de modificaciones, incluyendo las que afectan a patinetes, bicicletas y normativa general. Informó Fran Rider 600 para Candil Radio.

13º programa en el que pondremos rumbo a Indiana, Estados Unidos, donde nos dejaremos llevar por el ritmo y las guitarras de este grupo mítico del rock, Guns N' Roses. ...1980... Dos adolescentes recién llegados de Lafayette, en Indiana, la América de las granjas, los campos de maíz y las iglesias evangélicas, hacen autostop para cumplir su sueño de visitar Nueva York. Sus nombres son Bill Bailey y Jeff Isbell, aunque el mundo les conocerá más adelante como Axl Rose e Izzy Stradlin. Izzy Stradlin tuvo una infancia normal. De hecho, fue el único de los 5 miembros originales de los Guns N' Roses que terminó la escuela. Tocaba varios instrumentos y desde muy joven soñaba con formar un grupo de rock y triunfar en la música. Su carácter era tímido, reservado y tranquilo. Su mejor amigo, Axl Rose, era todo lo contrario. Procedía de un hogar problemático. Su padre era un fanático religioso que le pegaba a él y a su madre. Y el chaval terminó desarrollando un carácter irascible y violento.

pronto comenzó a tener continuos problemas con la policía. Las cosas no mejoraron cuando descubrió que su padre biológico había sido en realidad el peor delincuente de la historia de Lafayette. Un individuo tan detestable que nadie, ni su madre, quería mencionarlo. El descubrimiento agudizó su tendencia a los arrebatos de ira incontenible y siguió engrosando su historial de delincuente juvenil. Aunque Axel también tenía una faceta sensible y a menudo encontraba consuelo en la música, cantando y tocando el piano. Desde niño había cantado gospel en la iglesia y solía aprenderse discos enteros de Elton John al piano. Cuando Izzy Stradlin decidió marcharse a California para abrirse camino en la nutrida escena rockera de Los Ángeles, Axel le siguió los pasos para formar un grupo musical con su amigo.

Otra pareja de amigos, Saul Hudson, a quien todos llamaban Slash, y Steven Adler, también habían abandonado sus hogares e intentaban formar una banda de rock. Ambos eran de Los Ángeles, aunque Slash había nacido en Inglaterra. Slash provenía de una familia bastante conocida en el negocio musical. Pese a su origen acomodado, Slash no era feliz en su entorno. Acudía a una escuela privada, donde todos los alumnos eran blancos, excepto él, y otro chaval mulato llamado Lenny Kravitz, quien años más tarde se haría también famoso guitarra en ristre. Slash terminó abandonando su casa y la escuela con la idea de abrirse camino por su cuenta en el mundo del rock. Dejó de usar su nombre real para que nadie en la industria musical pudiera asociarle con su verdadera familia. Por su parte, Steven Adler era el típico adolescente simplón y alegre, sin más pretensiones que pasar un buen rato tocando la batería. Adler era poco problemático. Durante los primeros años de Guns N' Roses, solía tocar su batería con una contagiosa sonrisa de felicidad que contrastaba con la seriedad de sus compañeros.

Estas dos parejas de amigos probaron con diferentes grupos, hasta que entre la chavalería local, Axl Rose se convirtió en el cantante más cotizado y Slash en el guitarrista más molón. En el ambiente de rockeros jóvenes, se empezó a decir que tenían que formar un grupo juntos, y así lo hicieron. Como Axl y Slash eran inseparables de sus respectivos colegas de la infancia, Izzy y Steven entraron también en el pack. A Slash nunca le gustó la idea de tener que tocar con otro guitarrista, aunque pronto hizo migas con Izzy. El grupo se completó con Michael Duff McCagan, un alto y carismático bajista recién llegado de Seattle, que había formado parte de la escena pre-grunge y que era el único que tenía cierta experiencia musical profesional. Se ganó el respeto de sus nuevos compañeros gracias a sus conocimientos musicales y su carácter educado y amable. Eso sí, por entonces Duff era ya un alcohólico. Era 1985, el año en que se formaron los Guns N' Roses.

Pese a todas las fiestas y el absoluto descontrol en que vivían, cuando había que ensayar o escribir nuevas canciones, se lo tomaban muy en serio. En solo unos meses tenían ya un buen repertorio, incluidos muchos de los temas que aparecerían en sus cuatro primeros discos. Empezaron a ganarse una buena base de fans. De reunir solo a sus amigos, pasaron a atraer a decenas de espectadores en cada concierto, más tarde cientos, y finalmente lograron tener un público de 2 o 3 mil personas. Algo insólito para un grupo que no tenía manager, ignorado por la prensa musical local. Su vigor en escena, su carisma callejero y la contundencia de sus canciones habían provocado un imparable boca a boca entre la juventud de la ciudad. Pronto, en todos los colegios e institutos de Los Ángeles, se hablaba de los Guns N' Roses. Las leyendas que circulaban en torno a los chicos malos de la escena musical de la ciudad no hacían más que acrecentar su atractivo.

Después de realizar una gira llamada The Hell Tour por clubes de Seattle, Portland, Eugene, Sacramento y San Francisco, sacar un mini LP llamado Live Like a Suicide y ganar cierta reputación, el grupo firmó en 1986 por el sello Geffen Records para grabar Appetite for Destruction, su primer disco de estudio. La producción, que contenía singles soberbios como Sweet Child of Mine, Welcome to the Jungle y Paradise City, salió a la venta el 21 de julio de 1987 y causó un impacto inmediato. Alcanzó el número uno en las listas americanas, transformándose en los años siguientes en el disco debut más vendido de la historia, con 30 millones de copias. El single Sweet Child of Mine sería el primer número uno de la banda y recibiría el premio Grammy a la mejor canción de rock del año.

Una larga gira nacional de 14 meses llevaría a los Guns N' Roses a convertirse en los más solicitados de Estados Unidos, por encima incluso de los Aerosmith. Por esta época, el vocalista Axl Rose comenzó a llamar la atención de la prensa por su comportamiento violento. En una ocasión fue detenido por la policía cuando, después de intentar aparcar en una zona reservada, se enfrentó a puñetazos con dos agentes, dejando a ambos inconscientes. En otra oportunidad fue detenido después de atacar con una botella de vino a una vecina que le había pedido que bajara el volumen de su música. A finales de 1988, los Guns N' Roses lanzaron su segundo disco, Guns N' Roses Lies, que alcanzó el número 2 en las listas de Estados Unidos e incluía las 4 canciones incluidas en el EP Live Like a Suicide y 4 canciones acústicas, entre las que destacaban la bella Patience, Used to Love Her y el controvertido tema One in a Million, que criticaba a homosexuales, negros, inmigrantes y policías.

En 1990, el grupo sufrió su primera factura, luego que el batería Steven Adler fuera expulsado por sus problemas con las drogas. Una acusación bastante paradójica, tomando en cuenta que los otros cuatro integrantes del grupo no se caracterizaban precisamente por su sobriedad y recato a la hora de beber alcohol y consumir sustancias ilícitas. Fue una pérdida sensible para la perfecta química musical del grupo, pues el pesado sonido que Adler le imprimía a su batería jamás pudo ser igualado por su reemplazo, Matt Sorum, ex batería de The Cult. Al año siguiente, el grupo sacó a la venta el disco doble Use Your Illusion 1 y Use Your Illusion 2, que no satisfizo las expectativas del éxito, pero que contenía algunos buenos singles, como Civil War, la última canción que Steve Adler grabó con el grupo, Stranged, Don't Damn Me, o la versión del clásico Knocking on Heaven's Door, de Bob Dylan.

Para promocionar este megadisco, el grupo hizo una gran gira mundial de 28 meses de duración. En agosto de 1991, después de un concierto en el estadio de Wembley en Londres, Izzy Stradlin, uno de los dos fundadores históricos del grupo, abandonó la formación, hastiado por el cruel y caótico ambiente creado por el autodestructivo Axl Rose. Por ese tiempo, por mencionar una de las tantas anécdotas protagonizadas por el rubio cantante, antes de un concierto en la ciudad de San Luis, Axl echó a varios periodistas y provocó una pelea. Y más tarde, ya en el escenario, le dijo al público «Fuck you, San Luis», lo que causó graves incidentes, donde se reportaron varios heridos de gravedad, 70 detenidos y destrozos por valor de cientos de miles de dólares.

Después de las partidas de Steven Adler e Izzy Stradlin, los Guns N' Roses jamás volvieron a ser los mismos. Pese a participar en el concierto en memoria de Freddie Mercury, líder de Queen, en el Estadio Wembley de Londres, y ganar un premio MTV Video Music Awards por la canción November Rain, en el otoño de 1992, la banda se fue de tour por Sudamérica y comenzó a vivir los primeros rigores de la fama. En Colombia, debido a la sobreventa de entradas, una masa enfurecida de seguidores que no pudo ingresar al concierto destruyó los alrededores, enfrentándose en una batalla campal con la policía. Mientras que en el interior, antes de que la banda llegara a escena, el techo del escenario se desplomó, lo que obligó a la banda a cortar la duración del concierto.

En Argentina, en donde se pasearon desnudos por el hotel donde se alojaban, los músicos dejaron una pésima impresión entre los fans. Especialmente después de que Axl Rose declarara que lo primero que haré cuando vuelva a Estados Unidos será sacudirme la tierra argentina de mis botas. En Chile, mientras tanto, las cosas tampoco fueron mejor. En el aeropuerto Arturo Merino Benítez, Axl agredió a varios reporteros gráficos y llegó al concierto con 2 horas de retraso, totalmente borracho. Luego de que el vocalista insultara soezmente al público, que le respondió lanzando botellas al escenario, el concierto se detuvo mientras el grupo tocaba la canción Civil War. Pero luego de unos minutos se reanudó, aunque lo más lamentable ocurrió fuera del Estadio Nacional de Santiago. Una joven de 15 años falleció luego de ser aplastada por una puerta de hierro, derribada por la multitud que pugnaba por entrar al concierto.

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Nunca me han dedicado una canción por la radio, ni en un concierto, ni nada así. Me han escrito, me han compuesto canciones. Estoy muy orgullosa, agradecida de ello. Pero me encantaría que me dedicaran alguna vez un temazo de Morodo, por favor. Que me encanta Morodo y soy súper fan de Morodo y de todo el reggae posible. Pero Morodo es que me encanta.

0: Para viajar en el coche normalmente me gusta escuchar tipo cantautores como por ejemplo Sabina y como por ejemplo también últimamente el Kanka. Y en alusión a este último artista que he citado, el Kanka, pues me gustaría escuchar la canción Qué bello es vivir.
1: 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Cuando pienso que disfruto, más disfruto es lo que tiene. 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Y cómo me alegro de encontrarme tan alegre, tan feliz, tan despreciable.

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Grupo internacional de todos los tiempos, los Beatles, por supuesto. Y pondría la canción de Imagine, de John Lennon, pero de los Beatles.

Una con la que me siento identificado últimamente, porque yo si vuelvo la vista atrás, pues no recuerdo, pero últimamente es una canción que se llama Palabras para Julia, de Paco Ibáñez. Sé que es muy tristona, pero el padre le está diciendo a su hija, esta es la vida esa, y tienes que seguir para adelante. La vida es bella, ya verás como alguien te empuja. Y entonces, pues, es una vida de un padre que anima a su hija a que, con todos los choques, con todos los impedimentos, con todos los muros que le pongan por delante, tiene que seguir. Alguien te ayudará.

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1: Bienvenidas a la sección ¿A ti también te pasa? ¿Tú también tienes la sensación de que ves la vida desde fuera de una ventana? Un día, cuando todavía no sabía nada de mí, me encontré buceando por redes sociales con una imagen que me impactó. Tanto que me quedé mirándola durante por lo menos 5 minutos, como si me estuviera viendo a mí misma en un espejo. Esta imagen de la que te hablo representaba un paisaje nevado en las montañas, donde una niña pequeña miraba hacia el interior de una casa de puntillas en la ventana. La habitación estaba iluminada por la luz del fuego. Una familia celebraba algo, probablemente la Navidad, y todo eran risas y canciones. Sin embargo, la niña permanecía en el exterior, descalza. No había luz dorada, sino nieve blanca. Daba la impresión de estar pasando mucho frío. Frío en el corazón porque estaba sola y estaba fuera. De eso se trataba. La niña estaba fuera. Yo he estado fuera toda mi vida, o al menos esa es la sensación que tengo constantemente. Puedo estar rodeada de familia, de mis compañeras en el gimnasio, de gente que dice quererme. Puedo estar teniendo una conversación, puedo estar riendo, y aún así, siempre tengo esa sensación de que no pertenezco, de que mi sitio no está ahí, de que estoy sola y nadie es capaz de verlo. Estoy fuera. Siempre me he sentido fuera. Honestamente, es difícil de explicar si no lo has experimentado. Es como si existiera un muro enorme que no te permite cruzar hacia donde se hallan los demás. Eres diferente, como la niña de la imagen que vi. ¿Tú te has sentido alguna vez así? Me gustaría decirte que no estás sola y que no estás fuera. Puede que no lo sepas y estés rodeada de todas las que nos encontramos en el espectro. Solo hace falta que lo descubras, como lo descubrí yo.
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2: Hola, soy Marta Salazar González, de sexto A, del cole 28 de febrero, en Huércal. Hoy os voy a recomendar un libro que al leerlo me ha encantado. Este libro se titula Los futbolísimos 8, el misterio del circo de fuego. Este libro está escrito por Roberto Santiago y las ilustraciones son de Enrique Lorenzo. Este libro trata de una pandilla de niños que juegan al fútbol y son amigos, pero un día hubo un incendio en el ayuntamiento. Ellos investigaron, pero no encontraban nada extraño. Después se incendió la fábrica de patatas del pueblo y se pusieron a investigar. Si queréis saber el final del libro, leedlo. Está muy chulo, lo recomiendo. Me ha hecho pasar por un momento alegre y fantástico. Espero que el libro os guste tanto como a mí. Y colorín colorado, esta reseña se ha acabado.

Yo tengo una foto con Kate Ryan, la de Voyage, Voyage. Y es que hace poco estuve trabajando en el solazo, en la parte donde los artistas preparando los camerinos y tal. Y claro, a mí me encanta Kate Ryan. Y pues nada más verla ya después de la actuación, salir del camerino, me dije, ¿puedo echarme una foto contigo? Y dice, sí, digo. Y ya cuando nos echamos la foto y tal, me acuerdo de yo decirle, you are so beautiful. Y ella, you too, oh, thank you so much.

Si yo tuviera que quedarme con un grupo así de fama internacional, yo me quedaría con Daft Punk. A mí Daft Punk me gusta lo que hacen, me gusta su rollo más electrónico, me gusta cuando hacen algo más lento, me parece que derrochan originalidad por todas partes y solo lamento que se hayan ya disuelto. Vamos a escuchar Around the World, pero la versión del concierto en vivo de París de 2007. 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

Muy buenas a todos los oyentes de Candil Radio. Sabemos que muchos de vosotros estáis de vacaciones en zonas muy concurridas y algo muy, pero que muy estresante en esta época del año es encontrar aparcamiento. ¿Sois de los que guardáis sitio para cuando llegue otro vehículo? Pues atento a lo que os contamos porque esto no es legal. El Reglamento General de Circulación, en su artículo 122.6, establece que un peatón no puede invadir la calzada para reservar una plaza de aparcamiento. Si alguna vez os encontráis en una situación así, lo más recomendable es mantener la calma, evitar cualquier discusión o enfrentamiento y, si la persona insiste en impedir el estacionamiento, avisar a la policía local para que actúe. Además, esta conducta puede acarrear una sanción de hasta 80 euros. Recordar que el respeto y la convivencia en la carretera también empieza cuando buscamos un sitio para aparcar, informó para Candil Radio Fran Rider 600.

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1: A ver, yo no soy de ceñirme de ningún tipo de cantante en concreto, no tengo una discografía completa de nadie en absoluto, pero sí lo que tengo un montón, desde Glenn Miller, a Louis Armstrong, AC/DC, La Polla Records, Sex Pistols, Dios sabe la reina, por Dios, escuchadlo. Escucharlo, traducirlo y asimilarlo.
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Si me tengo que quedar con un grupo o artista nacional, no me puedo quedar con uno, pero bueno, para contestar y concretar, diría Alejandro Sanz, porque creo que por lo menos marcó una época en mi vida. Él un poco nació, musicalmente hablando, también en mi etapa, ¿no? Que yo nacía como ya una persona adolescente, una persona ya madura, ¿no? Y tengo muchos recuerdos, además me identificaba mucho con sus canciones, con las canciones que hacía. Pero bueno, yo es que me quedaría no solamente con Alejandro Sanz, también Los Secretos, El Último de la Fila, de Duncan Dhu, OBK, Presuntos Implicados. No sé, me quedaría con muchísimos. Yo es que creo que la música española. Yo por lo menos a lo mejor es porque es la época que viví, ¿no? Y ese porro de los 80 y los 90 para mí fue una etapa y una época de música que te identificabas mucho y no sé, que te hacía sentir, que te hacía bailar, que te hacía llorar y no sé, ahora no veo yo. Sí veo Pablo Alborán, por ejemplo, o Dani Martín, pero no es lo mismo, no sé, tengo yo más afinidad en esos años.

Bueno, espectáculos en casa, yo siempre he sido muy tímido con mi familia en general. Pero claro, mis padres sabiendo que mi hermano y yo tocábamos instrumentos, venga, en Navidad siempre intentaban que nos pusiéramos. Y realmente no ha sido hasta hace poco que he empezado con la música que me pongo a cantar en casa. El payaso lo he hecho mucho, eso sí. Y bueno, y de pequeñito quería ser Felipe González porque tenía muchos micrófonos delante y a mí me volvían locos los micrófonos. Pero bueno, de pequeñito no he hecho tanto. He hecho más el payaso que el músico en casa, seguro.

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1: La música llega a mí pues escuchando en casa a mi madre con la música que le gustaba a ella, con sus coplas, y luego a poco pues ya iba yo, me iban dejando tocar la radio, poner la emisora de radio, la música, y de esa manera pues más o menos me iba interesando ya la música. Y recuerdo de aquella época un grupo musical español, creo que era OBK. Y bueno, y sonaba mucho en la radio y por ahí pues fui entrando un poco a poco a la música.

Sí, hay canciones que eso me pasaban antes, como comentaba antes con el Hombre G, ¿no? Antes escuchar al Hombre G era un poco como de pijos tontos. Tampoco me gustaba lo que hay los Héroes del Silencio, pero sin embargo con el año de esas canciones como que ya te recuerdan algo, ¿no? Y ya dices, bueno, pues el Sufre Mamón en su momento sería muy pijo, pero ahora me recuerda cuando era un niñato o Entre dos tierras de los héroes y me recuerda cuando era un niñato y ahora me hace gracia y me gusta, ¿por qué no reconocerlo?

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1: Bienvenidas a la sección A ti también te pasa. Tú tampoco cambias de ruta, pase lo que pase. Todos los viernes por la tarde voy a un sitio en concreto. Todos los viernes por la tarde salgo de mi casa a las 7:15 porque sé que si salgo exactamente a las 7:15 llegaré a las 7:37. Yo no llego tarde nunca, a no ser que dependa de otras personas, y si es así y me retrasan, dejo de ser esa persona amable y simpática y me cambia la voz. Sea como fuere, siempre voy por el mismo camino porque sé que este es el camino, la ruta óptima, la mejor forma sin duda de llegar hasta allí. Te cuento un secreto. No es cierto que sea la ruta óptima, pero sí es cierto que fue la manera en la que llegué la primera vez. Y como la primera vez no me perdí y tardé solo 22 minutos y aparecí con antelación, mi cerebro lo registró como solución exitosa. Ahora me pasa algo gracioso. Algunas veces voy andando y se me ocurre la idea de coger una calle antes o después para variar y ver el paisaje. Y sin embargo, mis pies siguen los pasos de la solución exitosa sin remedio. Puedo incluso oír la voz de mi cerebro diciendo, ¿ahora te pones a experimentar? No te metas en líos, que es viernes, relájate. Es cierto, ir siempre a la misma hora y por el mismo camino es mi modo de relajarme. Tú tampoco cambias nunca de camino. Igual la gente te dice que eres una aburrida. Pero yo creo que en realidad puede que estés en el espectro autista. Y eso es muy exótico, en mi opinión.
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2: Son las 5 de la tarde y un minuto.
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1: Pues precisamente tengo pendiente para ver uno de mis grupos de los que más me ha impactado desde que empecé a escuchar música de forma consciente y de motu propio es Queen. Y van a venir, obviamente no toda la formación, pero Brian May va y Roger Taylor también. Y eso hay que verlo. No lo he visto nunca y no quiero morirme sin verlo.

El himno oficial de la Tierra para recibir a unos extraterrestres que yo pondría sería la canción de Pink Floyd, The Wall, como barrera o muro para indicar el respeto hacia la Tierra. Y aunque inicialmente esta canción se interpretó para otra cosa, pero yo, a mi modo de verla, sería así como un himno para la Tierra, para recibir a un extraterrestre y decirle: cuidado, que aquí están los humanos, esto es un muro.

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Una de las canciones que más veces he escuchado en mi vida, y que vuelvo sobre ella continuamente y que está muy presente en casi todas las etapas de mi vida, es una canción un poco triste, pero muy bonita. Es El viento de Nino Bravo.

0: Son las 5 de la tarde y 19 minutos.
1: Bueno, abriría las pistas de... Si fuera DJ, yo abriría la pista con una canción que se llama Born to Be Alive. Que me da un subidón, esa canción me encanta.

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1: Bienvenidas a la sección A ti también te pasa. ¿Tú también te dejas de entender y procesar lo que te están diciendo cuando estás muy tensa o te encuentras en un lugar desconocido? ¿Os acordáis de mi amiga la rarita para la comida? En nuestro último viaje me pasó algo muy extraño. Decidimos ir a visitar una zona histórica famosa, muy concurrida. Era el último día y yo llevaba ya unas cuantas noches sin dormir, muy cansada físicamente y casi al límite. De repente me encuentro haciendo cola delante de unos guardias de seguridad muy altos y muy agresivos. Uno de ellos me ladra: ¡Pon tu abrigo en la cinta! Juro que escuché la frase y sabía que me estaba hablando en una lengua que entiendo. Pero te prometo por mi vida que no sabía qué me estaba diciendo. Me lo volvió a gritar. Me quedé paralizada. Mis amigos por detrás intentando ayudar, pero cada vez era peor. Y entonces el guardia me pregunta: ¿Es que no hablas mi idioma? De muy malas formas. Me quería echar a llorar, y estoy un poco mayorcita para eso. Es que no tenía ni idea de lo que estaba haciendo mal, ni de lo que se suponía que se esperaba de mí. Cuando todo pasó, se me hizo la luz. No era la primera vez que me ocurría. Es lo mismo cuando voy al gimnasio y la música está muy alta y la luz muy fuerte y mi entrenador me dice que corrija algo y sé lo que quiere, pero mi cerebro no procesa y no puedo hacerlo. A ti también te pasa algunas veces que te hablan en tu idioma, pero es como si te hubieran dado un colapso y no lo entiendes. Creo que se llama sobrecarga sensorial. Y no, no estás loca. Igual alguien podría ayudarte a descubrir que estás dentro del espectro autista y entonces todo tendrá sentido.
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2: Buenas chicos y chicas, soy Alex Ruiz de Sexto A. Y estoy en el colegio 28 de febrero. Os voy a hacer una recomendación de un libro. Los compas en la prisión. Los compas estaban en la prisión. No saben ni cómo llegaron. Para escapar necesitan hacer unas cuantas pruebas, como saltar obstáculos y... Os recomiendo comprarlo y os divertiréis mucho.

La primera canción que me puso la piel de gallina posiblemente fuera, si me tengo que ir a Phil Collins, posiblemente, en su primer disco en solitario, Face Value, In the Air Tonight. Yo creo que ese solo de percusión y esa voz me pusieron la piel de gallina.

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1: Si tuviera que elegir un grupo de fama internacional, pues elegiría un grupo que escuchaba mucho en mi época, que es Dover. Y escucharía la de Serenade.

Dos, en especial. A Paul McCartney, aunque esté de capa caída últimamente, pero es de las cosas que me faltan por ver. Y si se dignan a no caerse de los cocoteros, a los Rolling Stones.

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Mi primer recuerdo musical, así levemente, fue Camarón. Mi padre le gusta mucho el flamenco, pero o sea, recuerdo lo que es el flamenco, no recuerdo ni la voz, ni nada. Si tuviera que hablar de alguna canción, pues sí, primera, pues serían probablemente Los Payasos de la tele, el Miliquito, la canción del autobús y tal, el Hora de un Pepito. Eso sí podía ser mis primeros recuerdos musicales que yo. Pero bueno, después del flamenco. El flamenco siempre ha estado ahí. Mi padre le canta también muy bien, y entonces el flamenco siempre ha estado pululando por mi cabeza. Pero por primera, si tuviera que elegir una canción, elegiría a Los Payasos, seguro.

0: Son las 5 de la tarde y 48 minutos.
1: No he ido nunca a un karaoke, no he tenido la oportunidad de ir nunca a un karaoke, aunque me lo han ofrecido, pero por tema de horario y tal, pues no he podido ir. Pero me encantaría ir, pero el tema de cantar a todo pulmón y que no juzgue nadie, si tuviese la oportunidad lo haría perfectamente. Y una canción que me encantaría cantar en un karaoke, pues ¿Y ahora qué? De Reincidente.
2: Las 10 menos cuarto en el reloj.

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1: Bienvenidas a la sección A ti también te pasa. ¿Tú también te sientes pegajosa? Prefiero estar sola. Ya está, ya lo he dicho. Y me refiero a estar, no a sentirme sola. Déjame que me explique. Para encontrarme bien y feliz, necesito saber que hay gente ahí fuera que me quiere y que se preocupa por mí, igual que yo les quiero y me preocupo por ellas. Sin embargo, en mi día a día funciono muchísimo mejor cuando no hay nadie pululando a mi alrededor. Me concentro mejor y la confusión que me suele acompañar se desvanece. Este último par de años, además, me he dado cuenta de algo que antes no me llamaba la atención. Y es que, después de pasar tiempo con otras personas, ya sean conocidas o no, regreso a casa sintiéndome pegajosa. ¿Qué significa eso? Pues que puedo sentir que la energía y las palabras de la conversación que hayamos tenido se han pegado a mí. Llevo una capa de extra grasa encima de la piel. Hay veces en las que me paso la mano por los brazos y por los hombros intentando librarme de ella, pero claro está, no es real, así que no se va. Está en la mente, ¿verdad? La única solución es meterme en la ducha con el agua muy caliente y después salgo renovada. Bueno, no del todo, pero puedo tolerar el resto de la vida. ¿Tú también te sientes algo extraña después de una situación social, ya sea agradable o no? ¿Como si no pudieras librarte del recuerdo de las sensaciones que has tenido? Pues te va a sonar gracioso, pero igual estás dentro del espectro autista. Eso lo explicaría todo, o por lo menos casi todo.
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2: Hola, me llamo Laura Montalbán Amate y soy del Colegio 28 de Febrero. Hoy vengo a hablar del libro Las Brujas. El autor es Roald Dahl y el ilustrador Quentin Blake. Este libro te hará pasar un rato espeluznantemente divertido. Atrévete a leerlo, pero cuidado, las brujas están en todas partes.

De todas formas, también te digo una cosa, es que en mi casa había mucha variedad. Es que era, de hecho, tuve los discos, los LP de mi padre y es que había de todo. Es verdad que había la Pantoja, porque en su momento, con el famoso Marinero de Luces, ese fue, vamos. El disco azul con la foto de ella se vendió. Pero, por ejemplo, mis padres era José Luis Perales también, pero luego tú le veías Los Bravos, Los Puntos, no sé qué, tal. O sea, es que era, te iba mezclando una, además él se hacía su cinta, para luego los viajes, los metía, y ahí había de todo, desde Richard Clayderman pasando por Europe. Y lo sigue teniendo, porque es que además sigue teniendo las cintas, se compró un coche específicamente que tuviera cassette. Tiene un Audi, y le dijo al tío, no, es que yo no quiero CD, quiero cassette. Y el tío, pero ¿cómo le voy a poner cassette? No sé cuánto, le pongo un cargador. No, no, no, quiero cassette, para poder escuchar eso, o sea, que en mi casa había siempre mucha variedad de música, entonces quizá por eso.

un solista, digamos, aunque su equipo era gigante, al que le tengo especial aprecio, del cual me gustaría conservar muchos de sus discos y muchos de sus trabajos, de forma de coleccionista, sería Michael Jackson. Y una canción de él que me gustaría tener en una vitrina, porque de las últimas que hizo es de las mejores, sería Slave to the Rhythm.

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hay muchísimas películas que tienen una banda sonora muy buena. Yo las que destacaría que me gustan son las de, por ejemplo, El último mohicano, La vida es bella, también me gustan de La misión. Hay hasta series de televisión que me gusta la banda sonora. Bueno, la banda sonora, el tema de entrada de la película, y que o sea, de la serie, y que luego se repite, que es la serie de Wire. Pero el tema el que yo te destacaría principalmente es el tema de Lara, del Doctor Zhivago.

Pues dedicarme una canción a mí. Sí me han dedicado canciones, amigos que tocan en otras bandas, y cuando he ido a verlos a veces pues han tenido ese detalle de que son muy bonitos, estar viendo un concierto y que alguien te dedique. La última ocasión en la que me ha pasado eso fue en un concierto de la banda In Rock, de nuestro compañero Fran García, y que él mismo desde la batería me dedicó una versión que hacían del Sultano Swing de Dire Straits.

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1: Pues el Hotel California, porque hubo un verano, siendo ya adolescente, que hubo ahí dos chicos que se peleaban un poco por salir conmigo y uno me dedicó esa canción en un programa de radio y yo tengo mal recuerdo porque yo lo pasé mal con esa disputa entre ellos.

0: Son las 6 de la tarde y 24 minutos.
1: Mi último descubrimiento musical es una banda inglesa de strippers, es que no sé cómo la pronunciación, de stripe o de stripe, y son unos chavalillos de 17, 18 años, no tendrán más, y están rescatando el rock and roll clásico de batería, bajo, guitarra y voz y armónica, y me parece una banda, creo que solo tienen un disco, una banda que acaba de despuntar, y tiran de ese rock clásico.

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1: Bienvenidas a la sección ¿A ti también te pasa? ¿A ti también te cuesta saber qué decir cuando estás rodeada de gente nueva? Todavía recuerdo el día en que decidí apuntarme al gimnasio. Bueno, no fue un día exacto, sino más bien un proceso de una semana o dos, porque primero se me ocurrió la idea. ¿No sería estupendo apuntarte y hacer algo para que tu cuerpo no se caiga a trozos? Y después surgieron los inconvenientes. Ya, para apuntarte tienes que entrar. Y después tienes que hablar con la persona que te reciba. Y luego hay que ir el primer día. Y seguir con el segundo, y el tercero, y el cuarto. Intenté hacer que alguien me inscribiera. Pero este alguien se negó, porque según él, tengo que ser más independiente. Con tu edad no puede darte miedo hablar con otra gente, me dijo. Luego me diagnosticaron y todo tuvo sentido. En resumen, que conseguí hablar con la persona de recepción, apuntarme e ir. Y entonces sucedió la tragedia. Tenía que participar sola en un grupo donde la gente pasa 10 minutos hablando antes de entrar y otros 10 minutos antes de marcharse. ¿De qué hablan? ¿Qué se supone que tienes que decir para parecer medio normal? ¿Hay algún código? Si lo hay, yo no los conozco. ¿Y si me quedo callada en una esquina, pensarán que soy rara? ¿Cuánto de rara? Igual puedo prepararme un guión. Sí, esa es una buena idea. Y eso es lo que hice. Y seguí sintiéndome extraña. Hoy, años después, preferiría llegar y marcharme como si fuera un fantasma. ¿Tú tampoco sabes qué decir cuando estás con personas a las que no conoces de nada? ¿Te preparas pequeños guiones para pasar desapercibida? Pues si es así, yo diría que igual estás dentro del espectro autista. ¿Te lo has planteado alguna vez?
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este libro a alguien lo destacaría por su gran dosis de humor, sus imágenes que animan la lectura y su energía positiva, con un trasfondo de amistad, familia, que lo hace simpático y útil. Si hubiera que ponerle una nota, le daría un 9 de 10, considerando que para algunos podría ser un poco ligero. Y hasta aquí mi recomendación de Policán 10. Soy Blanca, del Colegio 28 de Febrero.

Pues la canción que más veces he escuchado posiblemente pues sea cualquiera, pues Born to Run de Bruce Springsteen, Azzurro de Adriano Celentano, incluso Ricky Pobre lo he escuchado, vamos, un millón de veces. Sí, estoy bastante influenciado por la música italiana, aunque si es que incluso canciones de Model Talking, de esto de que música que la gente dice, escuchamos del Talking, pues sí, pues mi madre, mi hermana en los 80 pues me metía todo eso, o sea, era Model Talking, Milli Vanilli, pero posiblemente, pues sí, me voy a quedar con Achurro de Adriano Celentano.

Pues mi primer recuerdo musical, yo creo que sería en general la música heavy, ¿no? Yo recuerdo así levantarme por las mañanas y que mi padre ya tuviera la música puesta, bastante fuerte para la edad que tenía, y sobre todo recuerdo Iron Maiden y la canción de Trooper.

Buenas a todos los oyentes de Candil Radio. Hoy vamos a traeros un cambio en el Reglamento General de Circulación de la DGT que entrará en vigor a partir del 1 de octubre de 2026. Una modificación que afectará a diferentes usuarios de la vía, motocicletas, patinetes, bicicletas, además de introducir cambios en la normativa general. Pero como no queremos agobiaros con todo el reglamento de golpe, hoy vamos a centrarnos en las novedades que afectan directamente a motocicletas. A partir del 1 de octubre de 2026, los guantes serán obligatorios para los motoristas cuando circulen por vías interurbanas. También será obligatorio utilizar calzado cerrado tanto para el piloto como para el acompañante. En cuanto al casco, no solo tendrá que ser homologado, sino que deberá cumplir con la correspondiente certificación exigida por la normativa. Otra de las novedades es que en determinadas situaciones de tráfico congestionado se permitirá circular por el arcén siempre que exista la correspondiente señalización de la zona y a una velocidad máxima de 30 km/h. Y atención también a los profesionales del reparto, los riders y repartidores a domicilio tendrán que llevar chaleco reflectante obligatorio durante su actividad. Como veis, son varios cambios importantes que conviene conocer antes de que entren en vigor para evitar sorpresas y sobre todo posibles sanciones. Y esto es solo una parte del nuevo reglamento. En próximos comunicados os iremos contando el resto de modificaciones, incluyendo las que afectan a patinetes, bicicletas y normativa general. Informó Fran Rider 600 para Candil Radio.

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1: Pues creo que un himno que sienta como propio de mi generación es la canción A tu lado de Operación Triunfo, porque creo que este reality marcó tendencia y marcó un antes y un después en la industria musical. Y creo que esta canción, la de A tu lado de Operación Triunfo, podría sentirse como propia de la generación de aquella época.

En mi casa se escuchaba radio, pero no era una radio musical. Mi madre tenía la radio un poco como compañía de programas, y entonces la música la teníamos más bien ya dentro de cada uno de su cuarto, que era donde hacíamos nuestro propio mundo. Pues en aquella época, pues eso, me acuerdo que mientras que mi madre en la cocina tenía su radio puesta, nosotros nos metíamos en el cuarto a escuchar los discos, y de los primeros es el álbum rojo de los Beatles. Era el primero que me ponía vuelta y vuelta y vuelta y vuelta.

Hay un grupo que a mí me gusta escuchar, me flipa, me fascina, me lo he visto todo y he podido tener también gran parte de la discografía, que no me ruboriza ni me avergüenza, pero reconozco que cuando lo digo la gente me mira muy raro, y es OBK. Me parece una maravilla. Esas canciones, esas letras, ese compromiso social por la inclusión es tremendo, me encanta.

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1: Cualquiera, porque si ya te he dicho que me resulta difícil aprenderme una canción, ya bailar ya no es lo mío, o sea, tengo dos pies izquierdos, con lo cual pues el tema de la coreografía, ya te digo, yo era público en el Jesucristo Superstar ahí haciendo bulto, poco más, y la verdad es que el tema de la coreografía no ha sido nunca cosa mía. Por eso yo creo que me hice heavy, pues es sencillísimo, con poner los cuernos y dar cuatro saltos ya te tiene la coreografía aprendida.

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bandas sonoras de películas, a mí me gusta mucho El Golpe y Dos Hombres y un Destino. No sé por qué, supongo que las películas me gustaron y además yo soy de los que piensan que las bandas sonoras, si te sales de la película y no te has dado cuenta de la banda sonora, es que la película está muy bien. Cuando te recuerdas más la banda sonora que la película, mala señal, ¿no? Lo que pasa es que normalmente las bandas sonoras siempre se escuchan a posteriori, ¿no? Pero a mí El Golpe y Dos Hombres y un Destino son dos canciones que siempre tengo metidas en la cabeza. Rain.

música para viajar, depende, ¿no? Pero me gusta mucho escuchar a Miles Kane, o también me gusta mucho poner Crisis de Mike Oldfield, me gusta mucho. O, no sé, últimamente por la influencia he descubierto a Astrud Gilberto y también me gusta ponérmela para viajar. Me gusta porque como canta sin gana, pues me cae bien.

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Mi primer concierto fue una carambola. Es decir, el hecho de que fuera a verlo fue una auténtica carambola. Yo estaba, llevaba en Sevilla unos meses. Yo creo que el azar influye mucho. El azar influye, ha tenido consecuencias sobre mi vida, en lo musical, en lo literario, etc. Yo conecté allí con un grupo de gente por accidente, y entonces el primer concierto que vimos fue en 1970, un concierto de Smash en el Lope de Vega de Sevilla. De ese concierto recuerdo, no sé si es que fue real o yo lo he soñado, que ya estaban promocionando el Garrotín y una parte del público creo que abucheó bastante a Smash, porque gran parte del público fiel de Smash era un público que adoraba el rock, y el hecho de poner el Garrotín se vio como un auténtico sacrilegio. Incluso yo creo que alguno de los grupos entonces de Smash, o Alberto, creo que dijo que era la peor canción que había hecho Smash.

0: Son las 7 de la tarde y 14 minutos.
1: Mi influencia musical, pues imagino que fueron mis padres, porque siempre han sido personas que les han gustado mucho la música. El padre de mi madre es un músico, así que siempre ha estado muy presente en nuestra familia, pero realmente nunca me han inculcado nada. Es simplemente yo escuchando toda la música que tiene el mundo, porque mires donde mires siempre va a haber algo. Mi gusto ha ido evolucionando a que me guste el género de jazz y pues también la música de videojuegos. Uno de los temas que coincide con esas dos cosas sería el tema Last Surprise de Persona 5.

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1: Bienvenidas a la sección A ti también te pasa. Tú tampoco cambias de ruta, pase lo que pase. Todos los viernes por la tarde voy a un sitio en concreto. Todos los viernes por la tarde salgo de mi casa a las 7:15 porque sé que si salgo exactamente a las 7:15 llegaré a las 7:37. Yo no llego tarde nunca, a no ser que dependa de otras personas, y si es así y me retrasan, dejo de ser esa persona amable y simpática y me cambia la voz. Sea como fuere, siempre voy por el mismo camino porque sé que este es el camino, la ruta óptima, la mejor forma sin duda de llegar hasta allí. Te cuento un secreto. No es cierto que sea la ruta óptima, pero sí es cierto que fue la manera en la que llegué la primera vez. Y como la primera vez no me perdí y tardé solo 22 minutos y aparecí con antelación, mi cerebro lo registró como solución exitosa. Ahora me pasa algo gracioso. Algunas veces voy andando y se me ocurre la idea de coger una calle antes o después para variar y ver el paisaje. Y sin embargo, mis pies siguen los pasos de la solución exitosa sin remedio. Puedo incluso oír la voz de mi cerebro diciendo, ¿ahora te pones a experimentar? No te metas en líos, que es viernes, relájate. Es cierto, ir siempre a la misma hora y por el mismo camino es mi modo de relajarme. Tú tampoco cambias nunca de camino. Igual la gente te dice que eres una aburrida. Pero yo creo que en realidad puede que estés en el espectro autista. Y eso es muy exótico, en mi opinión.
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0: a lo largo de la etapa infantil y juvenil.
1: Hola, me llamo Susana. Estoy en el colegio 28 de febrero. Tengo 11 años y estoy en sexto. Yo recomiendo Zapatillas Rojas. Es un libro muy divertido porque va de un grupo de chicas que hacen un club que se llama Zapatillas Rojas. Una de esas chicas se enamora de un chico nuevo, pero mejor paro porque si no os lo cuento entero. Es un libro muy divertido, un poco gordo pero entretenido, y colorín colorado espero que lo hayáis comprado. Adiós.

La peor versión que he escuchado en mi vida, yo creo que puede ser la que hizo Pitingo de Smells Like Teen Spirit de Nirvana, que era pues directamente para pa retirar el disco. Estaría bien escuchar la original de Nirvana para diferenciar lo bueno de lo malo.

escuchábamos la radio. Tengo dos hermanos mayores que me sacan 5 años y 7 años. Y claro, yo escuchaba mucha música extranjera. Y me acuerdo un tema en especial que era You Can Hurry Love de Phil Collins.

Muy buenas a todos los oyentes de Candil Radio. Hoy os traemos una información bastante interesante para todos aquellos que estáis pensando en cambiar de vehículo este año 2026. Y es que el gobierno ya ha aprobado el nuevo Plan Auto Plus, un programa de ayuda destinado a facilitar la compra de vehículos electrificados. La principal novedad es que las solicitudes ya pueden tramitarse de forma telemática, por lo que las ayudas ya están disponibles para quienes cumplan los requisitos. En el caso de turismo, las ayudas pueden alcanzar los 4.500 euros, mientras que si lo que necesitas es una furgoneta con una masa máxima de hasta 3.500 kilos, la subvención puede llegar hasta los 5.000 euros. ¿Qué vehículos pueden acogerse a este plan? Pues entran los vehículos eléctricos puros, como los eléctricos de batería y los de pila de combustible de hidrógeno, y también se incluyen los vehículos electrificados, es decir, los híbridos enchufables y los eléctricos de autonomía extendida. Además, hay diferencia entre particulares y empresas y autónomos. Los particulares podrán solicitar la ayuda para un único vehículo, mientras que empresas y autónomos podrán beneficiarse de esta subvención para la adquisición de hasta 10 vehículos. Si tenías pensado cambiar de coche en los próximos meses, puede ser una muy buena oportunidad para revisar si el modelo que os interesa cumple los requisitos y aprovechar estas ayudas. Informó para Candil Radio, Fran Rider 600.

Para mí creo que regalar música no es solo el hecho de tener que darle un disco a alguien, sino que también puede ser el introducirle nuevos grupos, nuevas canciones. Y para mí, pues personalmente, hace poco le recomendé a un amigo el grupo Sauron, que es un grupo que a mí me gusta bastante, que se definen ellos como juglar metal. Y la verdad es que es un grupo que a mí me gusta bastante y creo recordar que la canción que le mandé fue la de Paz y desde ese momento el chico le encanta el grupo y me dio muchas gracias por eso.

Cualquier sevillana me recuerda a mi abuela porque intentó enseñarme a bailarlas cuando era pequeña, ya que le insistía mucho. Ella es de Sevilla y qué mejor, pero la que más me recuerda es la de Sueña la Margarita.

Bueno, mi último descubrimiento musical con letras mayúsculas, de decir, jo, lo que he descubierto, ha sido a Bruno Mars. Creo que es un artista muy completo y que le queda una carrera muy interesante por delante y todavía nos tiene que dar muchos éxitos musicales y todavía nos tiene que dejar con la boca abierta.

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Y tengo un recuerdo muy triste quizá, y también al verlo en videoclip me da una pena tremenda. Es de la canción de Y yo en mi rincón de Chalhanoglu. Es que te sientes mal, o yo me siento mal, por las palabras que dice él, por la situación que vive en esos momentos. Entonces fue algo que siempre se me viene a la cabeza. Y entonces creo que la persona se sienta en esa situación, es muy triste.

es nada. Puede ser un poco de fatiga. Nada en absoluto. Pero ¿por qué tantas preguntas? He pasado una hermosa velada.

0: Sin embargo, hablando de recuerdos, yo no tengo recuerdos tristes de la música. Es que no, yo la música siempre la asocio a momentos hermosos. Incluso aunque sean canciones tristes, le saco como la emoción hermosa. Porque, a ver, las emociones pueden ser tristeza, pueden ser pena, pero no tienen por qué ser malas emociones. Son emociones, punto. Hay que verlo así. No hay que dejarse arrastrar por lo malo. Las emociones de tristeza o de llanto o de nostalgia sacan también algo bueno dentro de uno. Así que yo la música siempre la asocio a algo bueno. Por ejemplo, hay canciones de... Ay, es que me recuerdan a mi padre. El cantante este extremeño de flamenco, Rafael Farina, ya está. Hay algún tema de Rafael Farina, a mí ese sí me da un poco de melancolía y tristeza porque me acuerdo de mi padre. Mi padre falleció ya hace años y cuando escucho a Rafael Farina, que ya no lo pone mucho en la radio, pero bueno, pues sus canciones me recuerdan a mi padre.
1: Esto se lo dedico a mi buen amigo don Francisco Morán, Llévenes, y a su señora, con toda mi simpatía y cariño.

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1: Bienvenidas a la sección ¿A ti también te pasa? ¿Tú también eres una talibana? A ver, no me malinterpretes. No me refiero a que de verdad estés en Afganistán y lleves burka. Estoy hablando metafóricamente sobre las reglas esas que deciden qué podemos hacer y qué no. Yo tengo un amigo al que la gente se le acerca poco porque es muy estricto con las dichosas reglas. Yo ya he tenido algunos problemas por eso. Por ejemplo, cuando trabajaba para cierta institución, recibí una circular avisándome de lo que no se iba a permitir de ahí en adelante. Y yo pensé, pues a mí me parece muy bien. ¿Cuál es el problema? Que eso que no se iba a tolerar de ahí en adelante, sí que se toleraba. Claro, yo en mi departamento no, pero el resto del mundo en el suyo sí. Así que escribí una queja muy encendida a mis superiores para hacerles saber lo que estaba ocurriendo. Al poco tiempo, mi supervisora me hizo llamar y me dijo, «Mujer, no hay que tomárselo todo al pie de la letra». No lo entendí demasiado bien y todavía sigo preguntándome qué quería transmitirme. Tengo que decir que a partir de entonces, mis compañeros no me miran igual de bien. Algunos ni me hablan. «Perdona, ¿no fuiste tú el que se saltó las reglas? ¿Por qué me castigáis a mí entonces?». Incomprensible. A mi amigo le pasa lo mismo, así que nos hemos puesto el nombre de «talibanes de las reglas». ¿A ti también te gustaría unirte a nuestro club? ¿Tú tampoco entiendes por qué la gente no cumple? Pues si es así, te aceptamos con gusto, porque es posible que estés dentro del espectro autista y todavía nadie te lo haya dicho.
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2: Hola, soy Hugo. Soy del Colegio 28 de Febrero del curso 5A y os voy a recomendar la guía de dinosaurios de Dan y Evan. Los autores son su padre y Ayo. Te explica cuál de los 10 dinosaurios, los 10 dinosaurios más veloces, los 10 dinosaurios más fuertes, las tres etapas, el Triásico, el Jurásico y el Cretácico. Adiós. Si queréis saber más, leed el libro.
3: Muy buenas a todos los oyentes de Candil Radio. Anteriormente ya os habíamos comentado que se prepara una modificación del reglamento de circulación que entrará en vigor a partir del 1 de octubre de 2026. Y hoy vamos a hablar de lo que concierne a patinetes eléctricos. Lo primero de todo, aviso a papás y mamás, la edad mínima para llevar un patinete eléctrico será de 15 años. Además, el casco será obligatorio en todo momento. El alumbrado de los patinetes deberá estar encendido tanto de día como de noche. Respecto al chaleco reflectante, será obligatorio de noche y en zonas de baja visibilidad. Y para los riders, los repartidores a domicilio, tanto chaleco como casco son obligatorios en todo momento. Próximamente os traeremos el resto de modificaciones, así que atentos a nuestra noticia porque queremos que os evitéis cualquier tipo de sanción. Informó Fran Rider 600 para Candil Radio.
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Hay un cantautor que para mí es el mejor de toda España y que ha marcado un punto en la historia musical de España, y es Víctor Manuel. Todas sus canciones son maravillosas, las letras te cuentan historias reales que se te pasan por delante de la mente, y es como si estuvieras viendo una película de esa canción que te está cantando. Y si tuviera que quedarme con alguna, me parece muy muy romántica y muy sexy la canción de Nada sabe tan dulce como su boca.

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1: El videoclip, de los primeros videoclips que más me gustó, fue el videoclip correspondiente al tema It's All Rock and Roll de los Rolling Stones del 74, en el que sale la banda vestidos con trajes de marinero y, bueno, y al fin llenándose lo que todo el escenario, llenándose de pompitas de jabón. Hasta que al final, bueno, jugando con el jabón y tal, al final se enfangan de jabón hasta el cuello.

La ilusión de mi vida es ver el concierto de primero de año en Viena, en la Sala Dorada. Me encantaría, pero eso es un sueño que supongo que no podré realizar. Ya lo realicé en parte, ¿eh? Estuve en Viena hace 5 años, era verano, en el mes de agosto, y había una actuación, no de la orquesta titular de la Sala Dorada, pero había otra sustituyendo y fue una cosa maravillosa. Pero claro, no era con el glamour del primer.

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Bueno, pues mi último descubrimiento musical, y la verdad es que no soy muy afán de ir descubriendo artistas muy seguido. De hecho, ya tiene un tiempo en mi galería musical, por decirlo de alguna forma. Sería el artista Teddy Swims, y lo conocí, creo que como todo el mundo, gracias a la radio, con su tema de Lose Control.

0: Son las 8 de la tarde y 24 minutos.
1: Pues me gustó mucho en su momento la banda sonora de la película Pulp Fiction. Una película que se me gusta mucho el cine y se escuchó que la película estaba muy bien y tardó mucho en estrenarse en Almería. Entonces la conseguí la banda sonora, me la compré, que traía fragmentos de película y me gustó mucho. De hecho, cuando ya fui a ver la película, me encantó la película sobre todo porque iba sonando todas esas canciones que yo ya había ido escuchando y entonces me pareció una gran película.
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0: Hola, soy Ana, psicóloga del Centro Interactúa y madre de dos hijos en etapa escolar. Y estoy cansada de escuchar, son cosas de niños. Como dice mi amiga Sara Codina, en realidad es que no son cosas de niños, es acoso escolar. Varios estudios hablan de cifras escalofriantes. En alumnado neurodivergente, por ejemplo, el 80% del alumnado TEA puede haber sufrido acoso escolar. El 77% del profesorado almeriense ha tenido que gestionar casos personalmente en sus centros. Y sí, son cosas de adultos prevenirlo y, en caso de suceder, frenarlo. La educación contra el acoso empieza desde la casa y continúa en el colegio. Cuando un centro educativo permite que la víctima tenga que irse, no solo apoya al agresor, sino que lanza un mensaje extremadamente peligroso al resto del alumnado. No activar los protocolos o demorarlos en el tiempo es una irresponsabilidad. Al alumnado hay que enseñarle que presenciar una agresión, ya sea física o verbal, o el aislamiento social y no hacer nada te convierte en cómplice. No hace falta enfrentarse al agresor, hace falta apoyar a la víctima y pedir ayuda. Y recuerda, no es cosa de niños y sí responsabilidad de todas las personas.
1: Hola a todos y a todas. Yo soy Cristian y soy del 28 de febrero. Os voy a recomendar un libro que se titula de Ale Segura. Y el libro trata de aventuras, de parkour. Es muy práctico para la gente que le gusta el parkour. Está muy chulo. Espero que os guste. Adiós.

Pues un disco que tengo muy desgastado también, el de Wings, London Town, y una canción que he escuchado hasta la saciedad, With a Little Latch, por cuestiones personales, emocionales y de todo tipo. Me encanta, With a Little Latch.

pues yo, un concierto que tengo pendiente, pues cuando en algún momento de esta vida venga Lana del Rey a España y yo tenga dinero para ir, voy a ir directa a escuchar desde primera fila Henry Camón.

Muy buenas a todos los oyentes de Candil Radio. Sabemos que muchos de vosotros estáis de vacaciones en zonas muy concurridas y algo muy, pero que muy estresante en esta época del año es encontrar aparcamiento. ¿Sois de los que guardáis sitio para cuando llegue otro vehículo? Pues atento a lo que os contamos porque esto no es legal. El Reglamento General de Circulación, en su artículo 122.6, establece que un peatón no puede invadir la calzada para reservar una plaza de aparcamiento. Si alguna vez os encontráis en una situación así, lo más recomendable es mantener la calma, evitar cualquier discusión o enfrentamiento y, si la persona insiste en impedir el estacionamiento, avisar a la policía local para que actúe. Además, esta conducta puede acarrear una sanción de hasta 80 euros. Recordar que el respeto y la convivencia en la carretera también empieza cuando buscamos un sitio para aparcar, informó para Candil Radio Fran Rider 600.

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1: Yo recuerdo finales de, sí, también de los 80, cómo se puso de moda pues la televisión, empezaban a aparecer los primeros videoclips, el famoso del que todo el mundo habla, este de Michael Jackson, pero a mí me tocó especialmente la fibra, el de La Isla Bonita de Madonna. Madonna también era la reina del pop, pues yo recuerdo con aquella exuberancia, esa belleza de, que la caracterizaba, y bueno, para nosotros era como un icono, ¿no? Una diosa, una diva, la idolatrábamos a Madonna en aquel tiempo, y el videoclip de La Isla Bonita me encantó muchísimo, con esos rasgos españolizantes que le daba a la canción, porque claro, la tenía en inglés, la tenía también en castellano, y esos recuerdos para mí son entrañables de aquel videoclip.

A ver, hay una historia curiosa con el tema de alguna cantante o canción que me ruborice reconocer que he escuchado. No, me ruboriza reconocer que he comprado el disco. Pero es porque mi hermano decía, ¿cómo has podido comprarte un disco de Enrique Iglesias? Pues sí, me compré un disco de Enrique Iglesias. No, a ver, Enrique Iglesias tiene una música que no está mal, pero evidentemente mi estilo musical y mis gustos son muy amplios. Y reconozco que no es precisamente un artista de letras grandes. Pero es verdad que sacó un disco que tenía algunos temas que a mí me hacían moverme, bailar, los disfrutaba, y pedí de regalo en una ocasión, o sea, me lo regalaron, yo no pagué por él, pedí de regalo el disco de Enrique Iglesias, y en mi casa me lo restregaban constantemente. Dice, ¿cómo has podido perder tu regalo de cumpleaños en un tema de Enrique Iglesias? Bueno, pues ese, no me acuerdo del nombre del disco, del título, porque, pero sí tenía una canción con Whitney Houston, Should I Have This Kiss Forever? Bueno, es el disco en el que tenía un dúo con Whitney Houston. Pero hay más canciones en ese disco, y ese disco de Enrique Iglesias en particular no está nada mal. Es verdad que los otros que ha sacado después, es el único que tengo, ¿no? Pero ese disco en concreto está muy bien, se ha hecho con gusto.

0: Tuve que acompañar a mi hija a un concierto porque ella es fan de David Bisbal hace ya años, bastante años, porque ella era, no sé, tenía 12 o 13 años, no sé, al principio de los principios, y creo que era en feria, y era allí en el recinto al aire libre detrás del maestro Padilla, y nunca jamás en la vida volvería a un concierto de David Bisbal porque me sentía como una sardina enlatada, apretada, achuchada, empujada, y encima no disfruté porque como no me sabía ni una sola de las canciones, pues no podía gritarla ni cantarla. Y parte del encanto de los conciertos es que tú puedas cantar la música y vivirla, y en este caso pues lo pasé mal, pero bueno, fue por una buena causa. Acompañaba a mi hija. Pues para contrarrestar un poco aquel horrible concierto que tuve que soportar por acompañar a mi hija, tengo un buen recuerdo de un concierto aquí en Almería que dio Scorpio no hace mucho tiempo, que estuvieron muy bien. Me emocionó bastante escuchar en directo la canción esa de Wind
1: Sí.
0: on Chain de Scorpio. Me gustó mucho.

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Pues no conservo nada, porque no soy la típica fanática que solamente se fija en un grupo o en un artista. Me gusta mucho la variedad. Pero sí que es verdad que en el año aproximadamente 1995 o 1996, de casualidad, nos cruzamos en Almería, cerca de la plaza del ayuntamiento, con Fernandisco. Y la casualidad que yo llevaba una cámara de fotos y me hice una foto con él, que en aquella época Fernandisco pues era uno de los de los presentadores de radio de música pues más famosos que había en España. Y recuerdo pues que el hombre un poco asustado, porque me acuerdo perfectamente que serían las 12 de la noche aproximadamente cuando nos lo encontramos, y el hombre se asustó un poco de que él, primero de que lo conociéramos y luego de que le pidiéramos una foto, y que es que encima llevábamos una cámara de fotos encima. Ahora mismo no recuerdo el motivo de por qué llevábamos esa cámara de fotos. Y si te digo la verdad es que no sé ni dónde está la foto. Por ahí andará en algún sitio.

Pues la verdad que nunca está muy pegado a la música clásica. La conozco más bien por, me he fijado en unos temas, por las películas de cine. Si cojo un tema, pues cogería La Gazaladra, que aparece en La Naranja Mecánica, y también en la abertura de un disco de Marillion, de Steven McPhee.

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2: Pues cuando yo era pequeña, estaban los Walkman, estos que le metías a un CD y te ponía los cascos, y yo iba cogiendo discos a mis padres. Y no me acuerdo exactamente qué disco escuchaba porque era muy chica, tendría unos 8 años, pero me acuerdo de un disco que me gustaba en exceso, que era de Maroon 5. Y a día de hoy hay una canción que es She Will Be Loved, que me encantaba y me sigue encantando. Y la sigo escuchando y creo que la escucho muchísimas veces.

0: Son las 9 de la noche y 18 minutos.
1: Nunca he sido muy fan de ningún grupo ni de un solista en concreto. Si hay alguno que realmente me ha llenado y que he escuchado hasta la saciedad y del cual me puedo considerar medianamente fan y de que incluso he tenido pues algún material suyo, ¿no? Con, más allá de los discos, también un libro, ahora que recuerdo, un libro con todas las letras de todas las canciones, parte de la historia de su vida, pues no es otro que Camarón. De Camarón puedo decir que me gustan prácticamente todas las canciones, pero hay una muy especial, sobre todo por el cambio que supuso la historia de la música, donde dio un giro al flamenco, y lo hizo una música mucho más comercial que pudiera llegar a mucha más gente, que es La Leyenda del Tiempo.

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1: Bienvenidas a la sección ¿A ti también te pasa? ¿Tú también tienes la sensación de que ves la vida desde fuera de una ventana? Un día, cuando todavía no sabía nada de mí, me encontré buceando por redes sociales con una imagen que me impactó. Tanto que me quedé mirándola durante por lo menos 5 minutos, como si me estuviera viendo a mí misma en un espejo. Esta imagen de la que te hablo representaba un paisaje nevado en las montañas, donde una niña pequeña miraba hacia el interior de una casa de puntillas en la ventana. La habitación estaba iluminada por la luz del fuego. Una familia celebraba algo, probablemente la Navidad, y todo eran risas y canciones. Sin embargo, la niña permanecía en el exterior, descalza. No había luz dorada, sino nieve blanca. Daba la impresión de estar pasando mucho frío. Frío en el corazón porque estaba sola y estaba fuera. De eso se trataba. La niña estaba fuera. Yo he estado fuera toda mi vida, o al menos esa es la sensación que tengo constantemente. Puedo estar rodeada de familia, de mis compañeras en el gimnasio, de gente que dice quererme. Puedo estar teniendo una conversación, puedo estar riendo, y aún así, siempre tengo esa sensación de que no pertenezco, de que mi sitio no está ahí, de que estoy sola y nadie es capaz de verlo. Estoy fuera. Siempre me he sentido fuera. Honestamente, es difícil de explicar si no lo has experimentado. Es como si existiera un muro enorme que no te permite cruzar hacia donde se hallan los demás. Eres diferente, como la niña de la imagen que vi. ¿Tú te has sentido alguna vez así? Me gustaría decirte que no estás sola y que no estás fuera. Puede que no lo sepas y estés rodeada de todas las que nos encontramos en el espectro. Solo hace falta que lo descubras, como lo descubrí yo.
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2: Hola, soy Álvaro del CEI 28 de febrero. Yo recomiendo el libro de los compas Escapan de la prisión, porque los encierran en prisión, pero en realidad salvan el mundo. Los autores son Mika Crack, El Trolino y Timba VK. Si quieres saber la historia, cómpralo. Primero hay otro libro llamado Los Compas y el Diamantito Legendario. Y colorín colorado, este libro es recomendado.

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1: Una de las películas que también recuerdo porque me encanta, Barbara Streisand, creo que es otro de los clásicos que hay que tener en tu colección de discos. Pero recuerdo más, aparte de los conciertos que hace en Las Vegas, alguno que he visto, bueno, por televisión, algún vídeo y tal, recuerdo la película de Gentle. Me parece fantástica esa película. Muy recomendable.

El concierto que más me ha impresionado, el que más me ha llegado, fue el que vi, en el que escuché en Madrid de los Siegel hace 5 o 6 años, que fuimos expresamente a verlo. Fui con mi hijo, no conocían a los Siegel, obviamente, porque no pertenece a su época musical. Y recuerdo que yendo a Madrid en coche me decían, pues no es música de los Siegel porque no sabemos lo que vamos a escuchar. Y fuimos al concierto allí al Palacio de Deportes de Madrid. Y desde aquel día mi hijo son fan de los Eagles porque disfrutamos, ya no solamente el disfrute de verlo a ellos disfrutar, sino de descubrir que había una música que le gustaba a su madre, que es antigua, pero que era fantástica. Entonces, los Eagles en directo para mí fueron una pasada. El Hotel California de los Eagles, aquella versión fue maravillosa, sí.

Muy buenas a todos los oyentes de Candil Radio. Hoy os traemos una información bastante interesante para todos aquellos que estáis pensando en cambiar de vehículo este año 2026. Y es que el gobierno ya ha aprobado el nuevo Plan Auto Plus, un programa de ayuda destinado a facilitar la compra de vehículos electrificados. La principal novedad es que las solicitudes ya pueden tramitarse de forma telemática, por lo que las ayudas ya están disponibles para quienes cumplan los requisitos. En el caso de turismo, las ayudas pueden alcanzar los 4.500 euros, mientras que si lo que necesitas es una furgoneta con una masa máxima de hasta 3.500 kilos, la subvención puede llegar hasta los 5.000 euros. ¿Qué vehículos pueden acogerse a este plan? Pues entran los vehículos eléctricos puros, como los eléctricos de batería y los de pila de combustible de hidrógeno, y también se incluyen los vehículos electrificados, es decir, los híbridos enchufables y los eléctricos de autonomía extendida. Además, hay diferencia entre particulares y empresas y autónomos. Los particulares podrán solicitar la ayuda para un único vehículo, mientras que empresas y autónomos podrán beneficiarse de esta subvención para la adquisición de hasta 10 vehículos. Si tenías pensado cambiar de coche en los próximos meses, puede ser una muy buena oportunidad para revisar si el modelo que os interesa cumple los requisitos y aprovechar estas ayudas. Informó para Candil Radio, Fran Rider 600.

No es que no la música que así que no me gusta, que no la escucharía nunca. Este duro de estos que te dan leñazo y rompen la guitarra y todo eso. Eso quizás no lo pondría mucho, pero tampoco es decir que me desagrade. Pero en fin, que tengo otras predilecciones antes que esa. Hay una a mí me gusta muchísimo una persona, un cantante que ya se oye poco, de luego, que era el Franco Battiato. Sus canciones todas esas me gustan todas.

Pues la canción que sin duda me pone el vello de punta y siempre me recuerda a cuando estoy triste o estoy intentando luchar por algo y quiero conseguir algo es Canta por mí, del último de la fila.

espectáculos en casa. Bueno, yo más que montar un espectáculo, montaba como mi propia habitación. Ponía las cuatro altavoces en una, intentaba montar como una especie de cabina musical. Ponía cuatro altavoces en la esquina de mi cuarto, apagaba la luz y ponía a toda pastilla la música. Y ya aquella época fue cuando yo empecé a descubrir música como Boston, como Journey, Foreigner. Ya me sonaba mucho Marillion, pero empezaba a gustarme cada vez más. Y lo que pretendía con eso era, incluso llegaba a apagar la luz, para, digamos, sumergirme en la música e intentar escuchar todo lo posible, la batería, la guitarra, el piano, y sumergirme un poquito en la música y relajarme y que la música me llevara a donde ese momento quisiera, ¿no?

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Que no tiene una espina clavada de, no, de algo que no has visto que tendrías muchas ganas. Por ejemplo, a los Rolling Stones. Un musical, pues quizá hoy no me puedo levantar, que me venga a la cabeza. Muchos, pero ahora mismo eso.

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1: Para que te sitúes, esto es Tu Mundo in the Mix, surcando las ondas de la radio con una nueva entrega híbrida, diferente pero siempre con afinidad a las anteriores y a todas aquellas sucesivas que irán llegando a este tu dial favorito. Soy Jesús del Amor, quien te acompaña desde Remember con los éxitos más relevantes, repleto siempre de lo mejor y sin condiciones. Es hora de regresar al pasado.

0: La compañía Warner Music en el año 1995 se hace cargo de refilón de este producto que giramos ahora en la radio. Digo de refilón porque evidentemente, eso ya lo habrás notado, no es la versión original para el Missing de Everything But The Girl. La de cosas que se pueden generar, crear, idear e incluso inventar si tienes buena maña para esto de la música. El arte musical que también existe, y además es una patente que queda claro en cada uno de nuestros programas. Hablamos evidentemente de Remember, tu mundo in the mix.
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Elevamos el ánimo musical a ciertas lomas que entonan nuestro cuerpo a estas alturas del tránsito diario. Si antes hicimos referencia con Everything But The Girl al año 1995, escalamos dos peldaños de 365 días y nos centramos en el año 1997. Desde este punto del dial, buscamos la armonía megamixadamente, disfrutamos de su música y bailamos además de recrearnos. Only for Remember.

Esperamos tus comentarios, sugerencias, peticiones y cuanto se te ocurra en nuestro mail de contacto. jesusenamor@hotmail.com o programa remember@hotmail.com.

Todo un himno de la música de finales de los 90 desde Multiplay Records. Sass con el tema Stay, que previamente ha sido mezclado con el de Trebisonda, una ciudad situada frente al Mar Negro de Turquía y que corresponde a la ciudad de nacimiento de DJ Quicksilver, quien ha sonado con Bellísima. Hay más, ¿eh? Atrás, Milk, Amén así en castellano y Darío G. Pero también habrá muchísimos más que le siguen. ¡Vamos a por ellos!

0: He de confesar que justo antes de empezar, escogiendo y seleccionando el track list que a ojo de buen cubero podríamos llevar a cabo en el programa de hoy, ya se notaba en nosotros que estábamos de antojo, digámoslo así, Nos apetecía mucho subir el beat, a su vez subir esa frecuencia sonora del programa, y creo firmemente que lo hemos conseguido, al menos con estos 8 plásticos del año 1997. Si eres inconformista por naturaleza, si necesitas saciarte aún más, espera y verás.
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Se notan las altas pulsaciones musicales que recaen sobre las ondas con modulación de frecuencia. Y es que agitamos los búmetros del estudio y además disparamos con un control aparente cada uno de los LED indicativos de señal. Y es que tenías que estar aquí para verlo, ¿eh? De hecho, lo puedes sentir por la radio cómo movemos las membranas de tu medio de escucha. Sonido Remember, que en este caso es bailable 100%. Tu mundo indemnizado.

Proyectando tu mente, 1999 con DJ Shaking and Friends, el verde intenso de la galleta central del disco de 1998 para Travel y Bulgarian. Volviendo al 99 con una de las remezclas de Armin Van Buuren para DJ Manta, que aguanta lo que le echen. Además del disco procesado en el 98 con las dos caras de la conducción de Liquid y muchos más que forman esta sucesión sincronizada que degustas como un buen gourmet en tu mundo in the mix, siempre aquí en tu radio favorita.

Inmersos, volcados y absortos en este sonido que transmite algo especial. Ya ves, hacemos a todo, ¿eh? No hay distinción de estilo o tendencia que no recojamos en cualquiera de nuestros programas. Y es que nos gusta la música de manera global, ¿eh? Y partiendo de esa base, todo es posible megamixadamente en Remember Tu Mundo in the Mix. Ciertos temas de finales de los 90 y principios de los 2000 son los que están colocando el punto y final a nuestra emisión en directo. El resto, en la red te esperan. Podcast, vías de contacto, redes sociales, en definitiva. Lo habitual, ¿eh? Lo que ya conoces en nuestro encuentro sonoro. ¡Nos marchamos! ¡Sé feliz! ¡Sé bueno! Saludos de Jesús Cenamor y hasta la mezcla que viene.

Muy buenas a todos los oyentes de Candil Radio. Agosto ya asoma y como cada año es el mes por excelencia para las vacaciones. Muchos de vosotros las empezáis ahora y si vais a viajar en coche, queremos daros una serie de consejos para que el desplazamiento sea lo más seguro posible. Antes de salir, revisar el estado del vehículo, comprobar la presión y el dibujo de los neumáticos, el nivel de aceite, el líquido refrigerante, los frenos y el funcionamiento de todas las luces. Planificar el viaje con antelación y consultar el estado del tráfico para evitar retenciones o incidencias inesperadas. Durante el trayecto, realizar una parada cada 2 horas o cada 200 kilómetros para descansar, estirar las piernas e hidrataros. La fatiga es uno de los principales factores de riesgo al volante. Evitar cualquier distracción, programar el GPS antes de iniciar la marcha y no utilicéis el teléfono móvil mientras conducir. Y por supuesto, respetar siempre los límites de velocidad, mantener la distancia de seguridad y adaptar vuestra conducción a las condiciones de la vía y de la meteorología. Recordar que lo importante no es llegar antes, sino llegar bien. Disfrutar de las vacaciones con responsabilidad y tener un buen viaje. Informó para Candil Radio, Fran Rider 600.

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1: Yo no puedo hacer nada, solo cumplo órdenes. Me mandaron a deciros que estáis desahuciados.
2: ¿Quiere decir que me echan de mi tierra?
1: No hay por qué enfadarse conmigo, yo no tengo la culpa.
2: Pues ¿quién la tiene?
1: Ya sabes que el dueño de la tierra es la compañía Shaunilan.
2: ¿Y quién es la compañía Shaunilan?
1: No es nadie, es una compañía.
2: Pero tienen un presidente. Tendrán alguien que sepa para qué sirve un rifle, ¿verdad?
1: Pero hijo, ellos no tienen la culpa. El banco les dice lo que tienen que hacer.
2: Muy bien, ¿dónde está el banco?
1: En Tulsa, pero no vas a resolver nada. Allí solo está el apoderado. Y el pobre solo trata de cumplir las órdenes de Nueva York.
2: Entonces, ¿a quién matamos?
1: La verdad, no lo sé.
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1: Dios no existe, pero espero que alguien te proteja.
2: Por si aún quieres saberlo, a esto se le llama escotadura supraesternal. Visítanos en Dorset cuando termine esta locura. Aunque nunca irás a Dorset.
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1: Señores, ¿tienen más preguntas que hacer?
2: No, yo no. Yo tampoco.
1: Yo no tengo ninguna más, pero usted tal vez sí. ¿Quiere preguntar algo, señor McMurphy?
2: ¿Dónde cree que vive esta fulana?
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Tengo un amor de hierba, escalofrío de una sangre parada en una almena. Tengo un amor de espuelas y de río, y una dulce amargura de colmena. Tengo un amor de hormiga y señorío, de agua que sube y baja, de agua plena, de fuego que se quema, de albedrío que avanza y para, ordena y desordena. Tengo un amor de centro y extravío, un amor de cristal y de sirena, un amor de alta mar y de bajío, de un amor tan amor de amor vacío, que llama, espuela, hierba, agua serena, son amores y amor de mi amorío. Amor amorío, Celia Viñas.

si esta primavera tuviera aroma a vida. No miraría a través de mis ojos, miraría con las manos. Tal vez ya no me quede en lugares oscuros. Correría detrás de cada flor, cuidando de sus pétalos. Dejaría de suspirar por no tenerte. Amaría a otra gente. Si esta primavera tuviera aroma a vida, dormiría menos horas, pero escribiría más. Contaría todas las estrellas, borrando tu nombre grabado en ellas. Le contaría a los árboles sabios nuestra historia en cada crepúsculo con el cielo rosa. Y si esta primavera volvieras a mi lado y me amaras como te amo, seguro que tendría aroma a vida.

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Escóndeme de los sueños oscuros, de las manos sangrientas que dibujan mi nombre en las paredes. Tápame de los mil cristales en que se deshacen mis ojos cada vez que me sobrevivo. Guárdame del tiempo del odio y de la tierra del olvido en la que van a desterrarme. De todo lo que no merezco, de lo que no deseo, porque prometo que soy inocente, aunque esté poseída por el pájaro verde del mal. Es cierto que abro las manos y nacen el fuego y las espinas, que mi lengua estalla en llamaradas cada vez que nombro, que soy el diablo y la muerte y que estoy hambrienta de tus intenciones. Pero te suplico lealtad y entrega, porque sé que tú no vas a negarme. La otra voz que nace en mí, la que huye y se revela, quiere advertirte a pesar de todo. Corre, escóndete tú, guárdate de mi amor y de mis traiciones. Escóndeme, Ana Vanessa Gutiérrez.

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Holgado, Eugenia Puertas.

Apoya tu cabeza en esta luz, en este pecho de hombre, en este verso de plumas desveladas y febriles, y quédate dormida, tronchada y extendida en esta hamaca, mecida por el sueño que sale de mi mano. Cuando te escribo, oh lento te acaricio.

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La primera vez ocurre que te miras en el espejo y tu cara ya no es tu cara. Lo mismo sucede con las palmas de tus manos o con los dedos. Después, debes acercarte a tu mejor amiga y decirle que hace tiempo que dejó de ser tu mejor amiga y no esperar que llore. También tienes que asumir que la definición de las cosas ocultan su significado y que tal vez tu padre se viene demasiadas veces abajo y tu madre es feliz, pero solo a ratos. Has de comprender que tropezar y caer de rodillas no es lo mismo que arrodillarse, que a veces la tragedia es la sonrisa perversa del camino equivocado. Debes decidir si existes y no olvidarlo. Y puede que algún día, con suerte, con mucha suerte, aprendas a atarte fuerte los cordones antes de dar el siguiente paso. Buen viaje, Esther G. Camps.

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¿Sabes lo que asusta? Lo que realmente asusta. Que no me olvido de ti. De mí se olvidan. Te olvidas de escribirme, de llamarme a veces a solas, de tutearme, de buscarme las cosquillas, de tirarme a la basura. Yo no valgo, pasé de moda, me quedé en los cuartos, me hago vieja, se me rompen los vestidos, se me pierden las hojas, los versos entre pecho y espalda ya no me engordan. 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Te olvidas de no buscarle sentido a las cosas, de encontrarme entre el boca y boca, de darte cuenta de que me he ido cuando te dije que me iba. Y sí, asusta, yo nunca olvido. Asusta, Siracusa, bravo guerrero.